0: Lienqueo, Cholchol Lienqueo, ¿cierto, Verónica? Por allá, saludos, saludos desde Angol para Isabel. Hola, Gladys, Andresito, que estés muy bien, un abrazo, gracias. Sonia Cofré, saludos también. Ya déjalo, ya déjalo. Saludos para allá, saludos para la Quinta Región.
1: Hola, soy Emiliano.
0: Hola, Emiliano.
1: De LOTAM, yeah. Saludos para Temuco.
0: Saludos, Emiliano, para ti también. Saludos para LOTAM.
2: Hola, Andresito. Buena, ¿cómo estáis? De acá de la comuna Cusco. Quería mandarle un saludo a mi hermana Janet, que está doblando la ropita.
0: Muy bien.
2: Después de una rica once. Así que eso, yo soy un 7.
0: Saludos, saludos. Saludos para Juan Urrutia. Saludos desde Linares a toda la gente linda de Temuco. Lindos recuerdos en mi mente. Saludos desde Temuco, me dice María. Mairén. Hola, Andresito.

Saludos para el Lumaco, Fernando. Saludos para el Lumaco. Oye, nos vamos a ir a la pausa, muchachos. Una pausa bien cortita para luego pasar al boletín informativo y el romántico de las 8. Y continuamos. Nos queda solamente una horita para poder entregar un poquito de energía, dejar un poquito el trabajo atrás, afuera de la casa, y llegar con otra aura al interior de la familia. ¿Vale? Es nuestra misión aquí con el Guatón en la punto 7.

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1: 8 de la tarde, 6 minutos, y ya tenemos algunas noticias más relevantes para ustedes a esta hora aquí en Punto 7.

Bueno, en la región de Valparaíso, Mimbu anuncia acciones civiles contra constructora por fallida reconstrucción en el Olivar. El Ministerio de Vivienda y Urbanismo anunció que interpondrá recursos de protección y acciones civiles contra la empresa que estuvieron a cargo de la reconstrucción del sector El Olivar de Viña del Mar tras el mega incendio de febrero del 2024. La decisión fue confirmada por el Seremi de Vivienda y Urbanismo de la región de Valparaíso, Marcelo Ruiz, quien señaló que las acciones buscan restablecer los derechos de cientos de familias damnificadas. Bueno, pronostican lluvias y tormentas eléctricas en la zona central para este viernes. Bueno, este jueves la Dirección Meteorológica de Chile emitió un aviso de lluvias que afecta a 4 regiones, al igual que otras tormentas eléctricas, incluye a 6, ambos están vigentes para la zona central y rige para este viernes 10 de julio. En el primer caso se trata de precipitaciones normales a moderadas en corto periodo de plazo que registrarán en zonas principalmente precordilleranas y también cordilleranas en la región metropolitana del Maule, del Ñuble y el Biobío. Respecto a las tormentas eléctricas, la Dirección Meteorológica indicó que estas podrían registrarse debido a una inestabilidad atmosférica. Las zonas afectadas serían principalmente los sectores cordilleranos de la región metropolitana, región de O'Higgins, el Maule, el Ñuble, Biobío y la Araucanía. Bueno, y en la región de Los Ríos se desbaratan a banda dedicada a intimar y robar a conductores en Valdivia. Una banda dedicada a robar e intimidar a conductores fue desbaratada en Valdivia, en la región de Los Ríos. Un operativo de entrega y registro realizó el personal de la sección de encargo y búsqueda de vehículos de carabineros en medio de una investigación conjunta con la Fiscalía, que pretendía identificar a los integrantes de una organización criminal que operaba en la ciudad. El coronel de la Prefectura de Carabineros en Valdivia, Juan González, detalló que allanaron 6 domicilios para ubicar a un grupo de sujetos que se dedicaban a asaltar e intimidar a conductores de vehículos haciéndose pasar por pasajeros. Además, González precisó que en el operativo se incautó 1 kilo de marihuana que se encontró en uno de los inmuebles intervenidos.

0: Ante, bueno, y esto es en economía, ante cambios en la industria, Corfo terminará por anticipado el programa hidrógeno verde en Magallanes. Debido a la menor demanda de hidrógeno verde proyectada a nivel global, desde la Corfo anunciaron el cierre anticipado del convenio de transferencia para el Centro Tecnológico de Hidrógeno Verde Magallanes, que operará hasta el 31 de diciembre de este año. Mediante un comunicado compartido con BioBio, se recordó que la Agencia Internacional de Energía en su Global Hydrogen Review revisó las proyecciones de producción potencial de hidrógeno reducido en emisiones para el 2030 de 49 millones a 37 millones anuales. Ocho de la tarde, 10 minutos, algunas noticias a esta hora acá en Punto 7. Te dejo invitadísimo a continuar con nuestra programación y a disfrutar del romántico de las 8 de la noche.
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con la candela que tú ya sabes. Oye, oye, yo te quiero invitar a ti para que recuerdes tu homemade y comience a dejarme tus temitas aquí en el WhatsApp, porque a esta hora de la tarde, señoras y señores, bienvenidos al Minuto Pokémon. Esto es pura candela, señores. Quiero invitar a toda la gente que comience a dejar su reggaetón old school a esta hora, porque cuando ya son las 20 con 18 de la noche, a esta hora algunos en el taco...

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0: muy bien, recreo, recreo. La noche entera que te dé.
1: Andresito, Andresito, la caballota.
0: La caballota. Anota la guatón, la caballota. Raste y gringo, guatón, no te puedo creer.
2: Ella se contradice.
3: Andresito, ponte un sueño de Alex Gárgola y Requimi Kenguay.
0: ¡Vuela!

Señoras y señores, suben el volumen a la punto 7, que está re bueno esto, señores. Punto 7. ¿Dónde están los incomprendidos? ¿Dónde?

0: Andresito y Ariel me lleva temazo.
1: ¡Vale! Acá en La Faja, 20.000 camino a Junco. Andresito, la

Oye, Andresito, no me importa que usted sea mayor que yo la llevo al asilo. Es un

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2: Bueno, disfruto, Lisa de la Branza, por favor.

Hemos traído varios temitas del Hotmail al recuerdo a esta hora. Che, quiero hacerle.

0: Jones. Esto es La Factoría, Moriré. Lo escuchamos en Punto 7 en vivo y en directo.
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0: Último temita, muchachos.

Señores, temitas finales para despedir el blog. Despedimos el blog, el último blog ya de esta noche de día jueves 9 de julio, 8:33. ¡Seguimos! ¡Tembleque!

Lo queremos invitar para que mañana a las 3 de la tarde se pueda sintonizar Punto 7 Temuco. 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Con esta canción nos vamos a la pausa. Luego de este recreo Hotmail para todos ustedes con el reggaetón old school. 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Vamos a la pausa y estamos de vuelta con la última media hora de esta noche de jueves, que parece viernes, en la sintonía de la número 1 del sur de Chile, 101.7. Nos escuchamos, síguelo ahí.

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4: Hoy estamos acá, 15 minutos para las 20, 15 minutos para las 21 horas. Ya, van a empezar. ¡Ay, se equivocó! Oye, sí, 15 minutos, de verdad que estaba contestando algunos saluditos que dejaron en las redes sociales. Estuvimos transmitiendo ahí un poquito en el live de Punto 7 Temuco, de verdad que... Muchas gracias a toda la familia Punto 7, de todo el país, de todo el mundo, porque hay de todos lados que nos escuchan. El otro día le comentaba a la Karina, le comentaba que desde Rapa Nui nos escuchan también. De vez en cuando nos escuchan. Si están escuchando ahora, le mandamos un saludo. De Isla en Rapa Nui nos escuchan, de verdad. Nos escuchan desde Canadá, nos escuchan desde Suiza, desde Canadá, dije Canadá, sí, Canadá, Australia, nos escuchan de España, de Argentina, tenemos muchos auditores de Argentina. Tenemos muchos auditores también que están en el norte, que siempre están saludando a sus familias para acá, para el sur, para Osorno, para Valdivia. A nuestros amigos de Puerto Montt les mandamos un cariñoso saludo. Me imagino que tiene que estar muy helado a esta hora. Y propósito a eso, les quería comentar también cómo iba a estar en las diferentes ciudades esta semana o mañana, para que se organicen, porque ya la mayoría viene llegando a casita, vienen escuchando en el auto.

0: gusto, la locomoción colectiva, les damos la bienvenida también. Bueno, comentarte un poquito que cómo va a estar el tiempo, por ejemplo, en la ciudad de Temuco para el día de mañana. Se espera una máxima de 13 grados con lluvia, con un 90% de probabilidades. A eso de las 8 de la mañana va a haber un 80% de probabilidad de 3 milímetros ya de agua caída. Esto es para Temuco, para mañana. Amigos de Valparaíso, para mañana se espera una máxima de 17 grados con probabilidad de caer agua, lluvia débil, un 40% a eso de las 8 de la mañana. Muy poquito, casi nada, ¿eh? Allá en Valparaíso. También me quiero trasladar raudo y veloz a Valdivia. Va a estar cubierto, pero mañana también aparece lluvia con un 90% de probabilidades, chiquillos. Y a eso de las 8 de la mañana va a haber un 70% de probabilidades, capaz que una lluvia muy pequeña en algunos sectores, para así ya pasar al mediodía a estar cubierto durante la tarde. Esto es Valdivia, por si acaso. ¿Traslado dónde? ¿Dónde hay otra ciudad por aquí? Puerto Montt. Amigos de Puerto Montt, justamente estábamos hablando de ustedes. A esta hora en Puerto Montt hay 7 grados, nubes y claro, una sensación de 6. Para mañana, amigos de Puerto Montt, se espera una máxima de 10 grados. Va a estar cubierto durante el día. A eso de las 8 de la mañana van a marcar 6 graditos allá en Puerto Montt. ¿Me falta quién? Los Ángeles, ¿cierto? Los Ángeles, por supuesto. Amigos de Los Ángeles, mañana, agüita, 90% de probabilidades de lluvia débil, 15 grados la máxima. A eso de las 8 de la mañana van a ver un 70% de probabilidad y 0,9 milímetros. No va a estar lloviendo muy fuerte como para la salida de los niños, pero igual para que se puedan abrigar. ¿Qué ciudad me faltaría? Osorno, por supuesto. Osorno tengo por acá. Para mañana se espera una máxima de 9 grados. Va a estar cubierto y también con lluvia débil a eso de las 8 de la mañana, 3 milímetros de caída de agua con un 90% de probabilidades. Así que abrigarse, mañana va a estar cayendo agüita a esa hora de la ida al colegio. Y muchos que salieron de vacaciones también en diferentes lugares. Así que eso, chiquillos, con respecto al tiempo para mañana en las diferentes ciudades. Bueno, ¿quedan saluditos por aquí? Don Francisco, ¿cómo está usted? ¡Hola, María! En la micro 6B van escuchando. Son un 7 en la micro 6. Don Francisco, ¿cómo está usted?
1: Andresito, ¡hola! Por si no sabe, Rapa Nui significa el ombligo del mundo. Y yo, resulta que, mejor dicho, Rapa Nui en pajuense, Tepito en Ua. El ombligo del mundo. Un cordial saludo para la alcaldesa de allá, que se llama Tepiteo la Ya.
0: Lo sabía que iba para allá. Lo quiero dejar con este. ¡Guay! ¿Empezó a caer agüita ya o no? ¿Está chispeando ya? ¿En Temuco? ¿Dónde? ¿Dónde está lloviendo a esta hora?

0: despidamos. Digamos buenas noches. Despidámonos en chino. Despidamos. Oh, Shinwa. Ay, Shinwa. Despídase en chino, ¿eh? Pero cortito, sí, po. Hola. Por aquí. Línea 10 también es un 7. Saludos. Ahí va la línea 10, mira. ¡Ea! Línea 10 presente. Saludos, saludos, chiquillos. ¡Guay! ¡Y fuera!
1: Ya bajó el precio y en la
0: COPEC
1: de...
0: ¿Cómo?
1: Hola, Sandro, ¿cómo estás? Oye, Andrés. En la COPEC de Doña Alemania ya bajó el precio y en la COPEC de... del Rodoviario igual.
0: Vale. Por aquí, despidamos el programa, despidamos el programa.
2: Oye, Andresito, oh, despides el chino. And... date a la chu.
0: Despídese, despídese en chino, despídese en chino. Si ustedes pueden hablar en chino, ¿sí o no?
3: Hasta la mañana, mi querido Andresito. Gracias por habernos acompañado al resto de la tarde. Que tenga buena noche. Muchas gracias.
0: Hola, chiva. Hola, chiva. Hola, hola, mongoliana. Hola, pollo chatsui. Ahí te respondí, ¿viste?
4: Chop.
0: Chop. Nos vemos allá. Ay, Dios mío, señor. ¿Qué hace?
2: Tú no te vas a la casa, Andresito. Tú trabaja, trabaja, tú trabaja.
0: Trabaja mañana, tú trabaja mañana. Hoy nos vemos en Harvard, los que quieran ir. Hacer una vueltecita para allá.
5: Ya, Andresito, ¿cómo ya hablo en chino? No, ese otro, ese coreano, ¿no?
0: No,
5: que te vaya bien.
0: En mandarín. Sí,
5: bien, buen turno y gracias por todo.
0: En mandarín, ese mandarín. En mandarín, pero ese es chino más del norte, amigo, ¿ah? ¿Eh? No es de acá, no es de...
6: Pau, dice, guay, que dijiste Argentina, penal para Argentina. Eso, Argentina, mafiosos. Ching, ching.
0: Lo hemos eliminado por estar alegando mucho. ¿Fuiste bueno, Chino Wong? ¡Chácate al tiro la chapatilla! ¿Ay, qué?
7: Chao, Angletito.
0: Angleclic. Chao, Angleclic. Hola.
7: Chinchulancha, Andresito, chinchulancha.
0: Chinchulancha, chinchulay, chuchilay. Chuchulay, chuchulay. Hasta mañana, chiquillo, que estén muy bien.
7: Chao, Andresito. Cambote, cambaya, sin sumaya.
0: Oye, que son chabulles.

0: Chelata, mañana trabaja. Yo, llámame Chuculito Sacayama.
1: Chuculito Sacayama. Ay, chalalora.
2: Hola,
1: ¿qué tal? Buenas noches, gracias por tu tarde, chúpele entretenida. Un abrazo, feliz regreso a casa. ¿Quién me está llamando? No puedo contestar el celular. No puedo contestar el celular.
0: ¡Oh, Andrejito! ¡Camote, camote, sin chumay! ¡Tú, bolito, saca llama! ¡Oh!
3: Andrecito, se juntan dos chinos, caleta de años que no se veían. Uno le dice al otro, mira, ¿te gusta mi auto? El otro le dijo, es muy bonito. ¿Qué marca es? Es un Alfa. Lo meo, te cago a patar los chinos.
1: Y eso sería el chiste irreverente del señor Francisco. Chao, chiquillos, hasta mañana. Mañana todos invitados a los que quieran ir, asistir, a saludar a todo el equipo. Punto 7 mañana a partir de las 3 de la tarde en el Easton Outlet Mall Temuco. Vayan a darse una vuelta, ya van a estar los chiquillos. No, yo no, porque yo tengo que trabajar aquí. Yo tengo que hacer el aseo, lavar la loza y hacer las camas y salir al aire. Pero estoy bien. Ya, no, así fuera. Para mañana a las 3 de la tarde, desde el Easton Outlet Mall, todo el mundo conectado.
4: Chimboleta, no hay cambio. Chimboleta, no hay cambio.
1: Chimboleta. Chiquillos, que estén muy bien. Cuídense mucho. ¿Hay partido mañana o no? ¿Mañana es el partido o no? ¿Cuándo es el partido, amigo? ¿Hoy día? A las 9:30 en cancha Los Boldos. Línea 9 y línea 6. Ah, eso van a jugar hasta mañana. Chao, chiquillos. Andrés Herrera, _Azo, mis redes sociales. Lo pasé increíble. Espero que ustedes también, que lleguen súper bien a la casa. Y los que estén en la casa, descansen esta noche. Yo voy a ir a Harvard un ratito a trabajar. A la una para las 7 de la mañana voy a estar acá. Chao, chiquillos, hasta mañana. Cuídense, sean un 7.

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1: Son las 2 de la mañana.
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0: día, buenos días. Oli, oli, oli, buenos días. Muy buenos días. Ya estamos listos por acá para comenzar con este maravilloso, increíble, como dijo Pedro Carcuro, morrocotudo. Con este show de la mañana, edición del día viernes. Por fin es viernes y estamos comenzando con este fin de semana. ¡Qué rico, ah! Tenemos para descansar el día viernes 10, hoy, mañana sábado 11 y el domingo 12 de julio. Y nos preparamos también para la próxima semana. No se olviden que el jueves de la próxima semana tenemos feriado. Sí. Usted no se puede olvidar de eso. El día jueves 16, Nuestra Señora del Carmen. Y ya estaba conversando con algunos colegios donde ellos van a tener fin de semana largo, día jueves, feriado, el viernes se lo van a tomar también, el viernes 17, sábado 18 y domingo 19, 4 días, son como unas mini vacaciones de invierno, me dan ganas de volver al colegio de nuevo. Qué rico, eso la próxima semana. Así que eso, lo primero, saludarlos, esperando que se encuentren de lo mejor. Está cayendo agüita, harta agüita en algunas partes del sur. Ustedes saben, lo más importante, planificar el viaje, salir con un poco más de tiempo y así nos cuidamos. Lamentablemente ayer en la mañana me llegaron muchos reportes de accidente, demasiados reportes. Así que esperamos que el día de hoy eso no pase y que podamos tener una mañana más tranquila. Eso. Para comunicarse con la radio, ultra mega fácil, lo pueden hacer a través del WhatsApp, que ya lo tengo completamente habilitado.
1: Más 56-452-59-2210.
0: Exactamente, ahí estamos con el WhatsApp. Algún saludo, reporte, comentario, lo que tú quieras a través de ese numerito. Y vamos conversando en este show de la mañana, edición del día viernes, como te decía. Oye, ¿habrá alguna persona por ahí terminando el turno de noche también? O a punto de terminar, bueno, si sales a las 7, si sales a las 8 del trabajo, harto ánimo y aquí a poquito. Vamos que se puede. Y la gente que está comenzando un día súper largo, lleno de desafíos, lleno de actividades, el mensaje por acá, vamos que se puede. Vamos que se puede. Señoras y señores, estamos listos. Estamos ok para comenzar y lo hacemos el día de hoy con ¡Escándalo! ¡Eso! Bienvenidos.

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0: Así con la cosa. Ya son las 6 con 13, 6 de la mañana con 13 minutos. La música de Maluma junto a Luke Ra en el remix Ola Perdida. Y también comenzando el día de hoy con La Combo Tortuga y Santa Feria, Cumbia de la Buena. Pero de la buena de la buena, en este día viernes. Estaba tratando por acá de encender el computador del WhatsApp. Oye, me costó, ¿eh? Yo no sé qué tipo de contenido. Estaba viendo en la tarde a Andrés Herrera, pero no podía encender el compu, pero ahora sí. Ahora ya puedo ver sus caritas, sus mensajes, que los voy a revisar en breve. Pero antes de cualquier cosa, vamos a revisar el tiempo y la calidad del aire, ¿les parece? Vuelvo a repetir, en algunas partes del sur a esta hora con bastante lluvia. Pavimento resbaladizo, peligroso para manejar, así que nos vamos con el tiempo para hoy viernes acá en Punto 7. Ah, comentar que hoy estamos saludando a todos los Elías. Si usted conoce algún Elías, ellos están de santo, salúdelo por acá. Y la gente que está de cumple o celebrando aniversarios o alguna fecha en especial, igual un saludito. Esto dice más o menos el tiempo, o nos vamos con la calidad del aire. Ya, calidad del aire primero. Tenemos alerta ambiental en Los Ángeles y también Osorno. Tenemos la condición regular en Valdivia. Tenemos buena calidad del aire en Temuco y Padre Las Casas. Y tenemos preemergencia el día de hoy en Puerto Montt y Puerto Varas. Eso con la calidad del aire respecto a lo que es el tiempo. Amigos de Los Ángeles, máxima de 12 grados. Cielo cubierto. Vamos a estar con lluvia. Bueno, lluvia en la mañana. Probable tormenta eléctrica y en la tarde con chubascos. El viento hoy en Los Ángeles puede llegar a los 40 kilómetros por hora. Atención Temuco y también Padre Las Casas. Para hoy máxima de 13 grados, cielo cubierto y lluvia. Valdivia, máxima de 12 grados, cielo cubierto y lluvia en la mañana. En la tarde variando a nubosidad parcial. Tenemos Osorno. Atención Osorno para el día de hoy. Máxima de 12 grados. Cubierto y algo de lluvia en la mañana, variando parcial en la tarde. Puerto Montt y Puerto Varas, máxima de 11 grados. Niebla, cubierto, variando a nubosidad parcial. Isla de Chiloé, Ancud y Castro, máxima de 9 grados para el día de hoy en Castro. Máxima de 11 grados en Ancud. Vamos a estar con cielo nublado y nubosidad parcial en la tarde. Ahí estamos entonces, calidad del aire y todo lo que es el tiempo. Lo revisamos en este show de la mañana del día viernes, comienzo del fin de semana. ¿Cómo le va, mi querido amigo? Buenos días.
1: Muy buenos días, Julián. Qué rico escucharte como todos los días. Un gran saludo a toda la familia Punto 7. Acá con todo el equipo en Santa Rosa. No llueve fuerte, pero constantemente cae agüita.
0: Sí, pues.
1: Somos un 7, chau, chau.
0: No llueve, pero gotea, dijo alguien. Saludos, amiguito Jonás, recorriendo las principales calles de Temuco. Oye, se reportó también por acá el amiguito Alexis, temprano. Aquí lo tengo, dice, buenos días, amigazo Julián, por acá reportándome, último día laboral y disfrutar en casita. Qué mejor, dejé lista la tinaja anoche para el fin de semana. Que tengas un buen día,

buen fin de semana de parte de tu amigo Alexis. Ah, y dice, referente a los Estados Unidos con Irán, ¿nuevamente crees tú que van a subir las cosas? Ah, me lo pregunta a mí. Mira, es muy raro porque se supone que se habían dado la mano. Se supone que ya había un acuerdo, que iban a firmar un par de documentos, pero están

0: saludos. Hola, amiguito Julián. Viernes por acá, ya en la chamba, escuchando la punto 7, nos dice Cuervito. 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
1: Buenos días, Julián. Mili de acá de Los Ángeles te saluda a todos los auditores.
0: Hola, Mili.
1: Ya estamos en jornada de preparación de desayuno en esta casa. Harta lluvia por acá por Los Ángeles. Que tengan todos un muy bonito día y un excelente fin de semana. Saludos, Julián.
0: Gracias, amiguita Mili. Lindo fin de semana. A disfrutar con la familia. Oye, y tómense un buen desayuno para que agarren harta energía.
2: Amiguito Julián, buen día. Jaime por acá en línea 18 presente. Aquí nos vamos a estar acompañando en esta lluviosa mañana. Llueve finito, pero me piensan que mojar todos.
0: Sí, es verdad. Gracias, don Jaime. Linda mañana. Cualquier cosita de la ruta, usted nos cuenta.
3: Buen día, Julián. ¿Cómo estáis? Oye, el ministro Quiroz, creo que el lunes ya va a subir la bencina.
0: Algunos, en vez de ministro Quiroz, le dicen el presidente Quiroz. Dicen que él toma las grandes decisiones de Chile.
4: Buenos días, Juliancito.
0: Buenos días.
4: Vamos por el día viernes. Vamos. Saliendo de la República Independiente de Cholchol, Temuco, Metrenco. Y tengamos buen fin de semana. Ya, en fin. Por fin es viernes, mi cuerpo lo sabe. Bendiciones para todos los puntos 7, somos un 7 y tú.
0: Eso. Muchas gracias, amiguito Arsenio. También en Ruta Arsenio. Linda mañana, amigo.
5: Oye, hola, Juliancito, ¿cómo estás?
0: Buenos días, amigo.
5: Aquí el turno de 12 horas. Salgo a la 8. Y vuelvo a la noche de nuevo. Salgo el domingo aquí de este... De este chuchal, güey, chavileo.
0: Me pegaste el sueño, amigo. Buen día, amiguito. Oye, a la vuelta voy a estar con resumen de noticias y también vamos a estar revisando el modo mundial porque tenemos fuchibol hoy y también mañana. Ojo, tenemos el mundial y por supuesto tenemos también fútbol acá en nuestro país. Todo eso te lo cuento a la vuelta de la canción.
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¡Aplauso! Ya son las 6:27, lo que estábamos revisando, la música de Niga. Dime si te vas con él. En este bloque matinal, cuando toda la gente toma desayuno, cuando la gente se levanta y también, obviamente, cuando escuchan buena música con nosotros.

0: Voy a revisar de inmediato lo que son los partidos del Mundial para este fin de semana. Y también la pregunta clave que uno se hace a esta hora es, ¿será que Chilevisión, que es el canal del Mundial, que no da los partidos del Mundial, será que Chilevisión va a dar algún partido? Esto pensando en la gente que no tiene DirecTV, por ejemplo. Bueno, les voy a contar primero los partidos del Mundial, que son los cuartos de final. Ayer jugó Francia con Marruecos en un partidazo. Lo ganó Francia por 2-0. En el primer tiempo terminaron 0-0. Mbappé se perdió hasta un penal. Pero en el segundo tiempo apareció Mbappé y también apareció... Ah, se me olvidó el nombre. Dembélé. Mbappé y Dembélé aparecieron para dejar el 2-0 y mandar a Marruecos para la casa. De todas maneras, Marruecos, gran selección. Gran selección Marruecos, que repito, le toca irse para la casa en esta oportunidad. Destacamos para hoy España con Bélgica. Ojo, porque el partido de Francia con Marruecos no fue transmisión de Chilevisión, el canal del Mundial. Ya, pero hoy Chilevisión confirma que sí va a ser parte de la transmisión de España con Bélgica, partido que se juega a las 3 de la tarde. Partidazo también. Mañana sábado tenemos dos partidos. Ojo, tenemos Noruega con Inglaterra a las 5 de la tarde. Bueno, el partido de Noruega con Inglaterra no será transmisión de Chilevisión. Ahí tienen que irse a DirecTV, Paramount, para poder ver este partido. Repito, Noruega con Inglaterra. El señor Haaland versus el señor Harry Kane, por nombrarte algunos jugadores. El que sí va por Chilevisión en la noche de mañana es el partido de Argentina con Suiza. Ese partido es a las 9 de la noche. Y bueno, también va por Disney, por DirecTV, por Paramount. Ahí va por más señales y tienen más libertad para poder elegir, ¿ok? Mañana 9 de la noche y ahí ya se acaban los cuartos de final para comenzar con semifinales el día martes y seguir con semifinales el día miércoles. Tenemos la próxima semana, el sábado, tercer lugar, y el próximo domingo, la gran final del Mundial. ¡Oh, wow! ¡Cómo pasan los días! ¡Oh, wow! Tenemos Copa Chile también en nuestro país el día de mañana. Hay varios partidos. Magallanes con Audax, Palestino con Santa Cruz, San Luis con la Católica, Copiapó con Everton. El día domingo tenemos Antofagasta Cobresal, Cobreloa La Serena, Concepción Puerto Montt, Temuco Huachipato también. Y ojo, porque tenemos Copa de la Liga este fin de semana. 15 horas, La Calera con Coquimbo. Y a las 20 horas, Ñublense con O'Higgins. Ahí estamos. Revisando el Fushiball para ustedes. ¿Cómo le va, mi querida María Cristina? Buenos días.
1: Buenos días, mi chico. ¿Cómo estás? ¿Cómo estás, Julián? ¿Cómo estás? Hoy, ayer, con el tema del partido, yo tengo el Chuper. Ex Magistv.
0: Ah, sí, pues.
1: TikTok me dijo dónde podía ver el partido, lo vi, otro país, todo el cuento, pero fome los relatores, pero salvamos y lo pudimos ver. Así que, Chilevisión, bien.
0: Y más encima cuando van el matinal, cuando van en la tarde los programas ahí, las teleseries, ponen ahí como un loguito que dice Chilevisión, el canal del Mundial. Saludo María Cristina, por acá dice la Ivetita. Hola, hola amiguito, por acá ya tomando desayuno con mi José. Saludos para ti, Ivetita. Saludos, José. Espero que tengan un bonito día. Y lo bueno es que ya es viernes. Fin de semana, les mando un abrazo. Buenos días.
2: Julián, ¿cómo estás tú? Muy buenos días. Buenos días a todos los puntos 7. Oye, ¿qué domingo es que le entregan la Copa Argentina? Pues, la fecha, por favor.
0: El próximo domingo, esperemos que no, amigo. ¿Sabe qué? Se dice mucho que el Mundial está comprado, que está todo arreglado. Yo espero que no. Espero que los argentinos no ganen. ¿Sabes por qué? Porque encuentro que los partidos, los últimos dos partidos, lo han ganado así, pero como de pura suerte, amigo. Así como de... con Cabo Verde... en el último suspiro, y con Egipto, amigo, también lo mismo, con polémica, que había penal o no para Egipto, le anularon un gol a Egipto. No se lo merecen. Se lo merecen, papi. Ojalá que no. Bueno, cositas que te vamos contando cuando son...

Bueno, a mí realmente me da mucha pena esta canción porque María José Quintanilla dice que hace mucho calor afuera, pero en la habitación ella se está congelando. O sea, su pareja ni un brillo. María José Quintanilla con la maleta. Seguimos con Ozuna hasta que salga el sol. En punto 7.

0: La música de Ozuna, El Negrito de Ojos Claros, Hasta que salga el sol, pegadito de María José Quintanilla con La Maleta. 21 minutos, ya nos separan para que sean las 7. ¡Vamos, levanta el 6! ¡Vamos arriba! Voy con algunos saludos que tengo por acá. ¡Hola, hola!
1: Hola, Julián. Oye, si despiden a Infantino, Argentina, acuérdate que no gana. Pero si Infantino sigue, ten por seguro que Argentina va a ganar.
0: Bueno, yo creo, amigo mío, que es momento de hacer un cambio en lo que es FIFA. Y sí, hay que sacar al pelado Infantino. Hagamos un cambio. Se nota mucho la ayuda. Buenos días.
2: Hola, amigo Julián, que tenga lindo viernes, amiga. Se llegó el fin de semana. Alegría, alegría para todos los puntos 7 en este día viernes. Ahí no va, porque no. Mala señal, igual no. Depende, está buena la señal, y a veces está mala la señal. Fome, Chilevisión. Se mueve el canal del mundial, po. Ahora
0: Por eso yo no veo Chilevisión. No dan ni los partidos. Muy buenos días, amiga.
3: Hola, Juliancito, muy buenos días. Oye, Julián, sácame de una duda. Nosotros los chilenos, me incluyo, ¿qué tanta rabia le tenemos a Argentina? ¿Por qué? Si cuando tú vas de vacaciones, vas a pasear, te atienden súper bien. Y lo primero que hace el chileno es ir a pasear a Bariloche. Vamos a Argentina, Buenos Aires. Tú sabes que como el 60% de los chilenos se lo pasan viajando a Argentina. Y la atención es mucho más exquisita que aquí en Chile cuando tú vas de vacaciones.
0: Ya, mira, te voy a contar. La rivalidad de Chile con Argentina, Argentina con Chile, yo creo que ellos más tienen rivalidad hacia nosotros que nosotros hacia ellos, pero es netamente futbolística. Todo lo que son las visitas, el turismo. No, ahí está. Si los queremos los argentinos, los queremos. Pero hay una rivalidad futbolística. Pero Argentina hermoso, muchos lugares lindos para visitar, gente muy cariñosa. Y lo mismo sienten ellos cuando vienen acá a Chile y se llevan toda la ropa deportiva, amiga. Y las teles. Eso. Los queremos, pero en fútbol no, ahí sí que no los queremos. Buenos días.
4: Julián, Chilevisión se ve desde mi casa. De repente se cae la señal, no hay audio, no hay nada. Pura imagen, nada, no hay audio.
0: ¡Manso palo!
5: Buenos días, Juliancito, por acá reportando sintonía, día viernes ya por fin para las pequeñas, para que descansen su fin de semana bien merecido que lo tienen. Están media agotaditas ya.
0: Sí, pues.
5: A pesar de que llegan recién 5 días después de las vacaciones, pero están cansadas.
0: Pobrecita.
5: Saludos para mis pequeñas, que les vaya súper, súper bien. Y saludo a mi guatoncito, a mi gordito. Y para ti también, amigo, que tengas un hermoso día. Abracito.
0: Abracito, mi querida Yasnita, pero te faltó alguien. Te faltó saludar a tu yerno, que él siempre te saluda por la radio, ¿eh? Aunque no sé si está escuchando el hombre, debe estar haciendo tuto. Buenos días.
6: Hola, mi Juli, Juli. ¿Cómo estás? ¿Cómo amaneciste? Mucha lluvia por aquí también. Ya último día, a descansar. Saluditos a todas mis tías bellas del furgón acá en La Branza, sobre todo al... que pertenece al Colegio Los Robles. Cariños, abrazos.

0: todos, que tengan linda ruta.
1: Muchas gracias, amiga. Saludos para ti también. Éxito en la ruta. Ahí estamos con Sonia Vascuñán. La Sonia.
2: Y saltó la cama argentina. ¡Ay, la tensión!
3: Sí, pues.
2: La tensión. Y apuesto que iba a comer pura soba y pilla a los carritos.
1: No, no, no. Ya, amigo, no sea pesado. Ya.
4: Sí, Bur, a los argentinos los queremos, pero los queremos bien lejos.
1: Ya, no sea pesado, hombre. Bueno, voy a revisar un poquito la prensa porque aparecen varias cosas a esta hora.
0: Los queremos bien lejos.
1: Mira, ya revisamos el fuchibol, revisamos la Copa de la Liga, la Copa Chile y también el Mundial, los partidos para este fin de semana. Yo estaba revisando una información que tiene que ver con Karen Rojo. ¿Se acuerdan de ella o no? ¿Sí? La Karen Rojo, pues la exalcaldesa, pues. Ya, resulta que Fiscalía Nacional detalla ruta de exalcaldesa Karen Rojo cuando sea extraditada desde los Países Bajos. La ex jefa comunal de Antofagasta, condenada por fraude al fisco, vería reducida su pena en Chile al descontarse el periodo que estuvo recluida en el extranjero. Pero de que vuelve a Chile para enfrentar la justicia en nuestro país, sí, viene a Chile justamente dentro de las próximas semanas. A mí me pasaba algo con Karen Rojo cuando ella era autoridad y cuando obviamente desconocíamos lo que estaba haciendo y todos los chanchullos y la plata. Yo la encontraba muy linda a ella. Lo reconozco. Lo encontraba muy linda. Yo creo que le voy a ir a dejar cigarro a la cárcel ahí. Estaba revisando por acá declaraciones del ministro Quirós para el amigo Alexis, que estaba preguntándose algún ratito. Quirós y precio de bencinas tras resurgimiento de tensiones en Medio Oriente. Esperamos que el conflicto amaine. El titular de Hacienda advirtió que pese a la situación de Estados Unidos con Irán y los nuevos enfrentamientos, el precio de los combustibles será inamovible en Chile durante las próximas 3 semanas porque estamos sujetos al MEPCO. Pero lo que la gente espera es que, como ha ido bajando ya también, vaya bajando acá en Chile. Pero con este conflicto, este nuevo conflicto, hoy dejen de pelear. Hoy Estados Unidos con Irán, dejen de pelear. ¿Cómo eso que se da en la mano, después uno ataca por la espalda, el otro igual? Pero por 3 semanas estamos con los mismos precios de combustible, dice el Minis. Ya fue. Algunas cositas que revisamos en la prensa cuando son las 6:45. Yanita, ¿me quería decir algo?
0: No, ¿qué? Va a estar saludando cuestiones y yo si me toca verlo mañana. Ahí nomás.
1: Ah, bueno, la Yanita no quiere saludar a su yerno. ¿A su yerno cómo le dice? Cuestión. ¿Cómo está, amigo Taxi Gaspar? Buenos días.
5: Hola, Julián Gutiérrez. ¿Cómo estás, amigo mío? Oye, ¿y al Cachencho cómo lo encontraste?
1: Ah, sí. Bueno, eso es una talla interna que tenemos con Taxi Gaspar, la fotito. ¿Qué más tengo? Mira. Dice, buenos días, Juliancito. Quiero enviar un saludo para mi hijo Jaime Navarrete Bravo, que lo amamos mucho, mucho, mucho. Saludos, Juliancito, que tengas lindo día. Para ti, Jaimito Navarrete, que está comenzando el día el Jaimito, tomando su leche, me imagino. Buen día, regalón, que te vaya bonito. Ah, y también dice, Juliancito, ayer dijiste que estabas viendo una serie de Netflix, pero no me puedo acordar del nombre. Dámela, porfa. Mira, la verdad es que, por falta de tiempo, todavía no la termino, pero es cortita. Es una serie de... Sí, de hace algunos meses. Se llama Te Encontraré. Esa es. Oh, es muy buena. Yo vi los primeros 2 capítulos. Buena, buena, buena. Así se llama. Te Encontraré. Es un padre que es encarcelado injustamente. Lo acusan del asesinato de su hijo. Resulta que el hijo nunca murió. Pu. Y él escapa de la cárcel y se enfrenta a la... Ya, pero no le voy a contar. Véanla usted, está muy buena. En Netflix se llama Te Encontraré. Amiga, te mando un abracito. Abracito. Buenos días.
5: Hola, Juliancito. Buenos días. ¿Cómo estás?
1: Buenos días.
5: Espero que todo bien ahí. Yo creo que la rivalidad entre chilenos y argentinos viene de cuando estaba mi general Pinochet por la guerra de las Malvinas, cuando... mi general le ocultó a los ingleses y por ahí viene toda la mano. Así que más

0: eso. Pero igual los argentinos vienen para acá, y si no, la Connie no vendría y no tendrías una amiga argentina, ¿no? ¿O no?
1: Y a todo bien hasta que te pegaste el remate ahí, ¿eh?
2: Hola, Julián, ¿cómo estás? Wilfredo, buena acá, buena jornada, buen bien.
3: Buena, buena.
2: Y el cuerpo, ustedes lo saben, porque yo trabajo mañana, ponerle con todo el power, va a buscar la maquinita número 84. ¡Feliz viernes, muchachos, para todos!
1: Buen día, amigo. Ahí estamos con Wilfredo, recorriendo las principales calles de Temuco en su micro.
4: Hola, Juli, Juli. Yo ya vi esa serie, la vi el otro día, así que dejaba el spoiler.
1: ¿Cómo está, Beita? Buenos días, Beita.
5: Hola, Juliancito, ¿cómo estás? Buenos días,
1: hola.
5: Buenos días. Oye, te voy a contar el final de la película, mira. No, no. Mentira, Julián, mentira. Vela, toma, vela, toma.
6: Y esa fue la clase de historia de hoy.
4: Amigo, entienden una cosa, la Connie no es argentina. No es argentina. Fue allí donde hacen pipí la señora y se volvió argentina. Ella es chilena.
1: Que son picotas las chiquillas.
6: Oye, sí, pero es que pasa lo siguiente: que Argentina hubiese saltado a las Malvinas y como son tan avarientos, ya nos quitaron la Patagonia. ¿Qué más querían después? El hielo sur, pum. Hielo sur.
1: Ahí están nuestros auditores comentando algunos temas livianitos para no pelear.
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1: Ya seguimos.

0: Ya son las 6:51. Arriba, arriba, 6:51. Revisando música para todos los gustos y para todos los estilos en este comienzo de fin de semana. Oye, fíjate que revisando por acá algunas efemérides. Todos los días se celebran cosas o se conmemoran. Hoy es el día de apreciación del capibara. Así es, cada 10 de julio, los amantes de los animales de todo el mundo se unen para celebrar el día de apreciación del capibara. Este día está dedicado a uno de los animales más fascinantes y amigables de la naturaleza.
1: Son muy lindos, los capibaras. Son muy tiernos.
0: Hay algunas personas que parecen capibara igual a... Bueno, los puedes saludar ahí también hoy. Y también te cuento que hoy, al igual que hace algunos días, es el día de la banda Los Beatles. Es raro porque el día de los Beatles se celebra en varias partes del año, como 3 veces. Ya, pero la fecha 10 de julio es porque un día 10 de julio, pero del año 64, la banda regresa a Liverpool triunfante de su gira estadounidense para rodar la premier de su película. ¡Qué buena banda! ¡Buena banda! Bueno, cositas que te vamos contando hasta ahora cuando son las 6:52. Y cuando

0: Estamos con la gente, buenos días.
1: Julián, yo conozco a uno que se parece al maestro Splinter, que igual es como primo del Capiora.
0: Yo también lo conozco, amigos. Ya sé a quién te refieres. Buenos días.
2: Día a petición del capibara, ya vamos todos al mall chino. Ahí hay cualquier capibara todavía.
0: ¿Cómo le va, mi querida Paulita? Buenos días.
3: Hola, Juliancito. Hola, Juliancito. Aquí estamos escuchándote. Besos para ti. Que sea un bello día para todos y un lindo fin de semana.
0: Abracitos, Paulita. Te quiero, Paulita. Eres la mejor Paulita. ¡Ay, Paulita! La Paulita de Los Ángeles.
1: Julián, acá en Recinto Ortega, con la calle que va hacia el Rodoviario, hay un, justo en el semáforo hay una micro 7 que está en pane, por si acaso, por la pista derecha, para que pongan cuidado la gente que viene saliendo de Temuco hacia el norte.
0: Ojo ahí, ojo peligroso, gracias por avisar, amigo. 10-4, aló.
4: Hola, Juliancito, buen día.
0: Buen día.
4: Oye, para el caballero que dice que los argentinos se quitaron la Patagonia, yo te envié ahí una información en donde dice que Chile le cedió a los argentinos la Patagonia, y ahí sale por qué.
0: Bueno, ese caballero que habló es el Guille y le encanta formar pelea. Él forma las peleas aquí y después arranca y se va.
5: Oye, saludito para Diego de la Caldame, de las 7. Elber, el gruñón, que luego estará de cumpleaños.
0: El Diego, grande Diego, buenos días.
6: Hola, amigo Julián, ¿cómo estás?
0: Hola, Carlita.
6: Por acá despertando, me costó despertar, no sabes cuánto. Pero mi bebé ya está despierta, la Sayen. Y mi otro bebé también está despierto. Y ahí estamos cambiando pañitos. Saludos. Que tengas un lindo día.
0: Saludito. ¿Sabes qué? Si se te escucha la voz cansada, así como que necesitas relajarte, tu voz así, me anoto, noto en tu voz que necesitas urgente micheladas. Saluda a tu family.
7: Hola, Julián, soy Antonella, por rumbo a mi colegio Mundo Mágico. Julián, hoy día le quiero mandar un saludo a la Maite y a la Emilia, que escuchan la radio y hoy día están de cumpleaños.
0: ¿En serio?
7: Soy un 7 y tú.
0: Oye, feliz cumple, espero que lo pasen bonito en la celebración y también espero que te inviten. ¡Cumpleaños! Si te invitan, no comas en tu casa para que llegues con harta hambre. Ya, abracito. Profe Carla, buenos días.
8: Hola, amigo, buenos días. Hoy al fin es viernes, pucha, que ha costado volver a la rutina. Estoy más cansada, pero ya último día a descansar el fin de semana.
7: Somos un 7 y tú.
0: Pobrecita, ahí también un par de micheladas y un poco de baile entretenido. Tu cuerpo pide salsa. Relájate, amiga, este fin de semana.
9: Jorge por aquí, saludos, que tenga buen día. Aquí un poco de agua en Imperial, así que para laburar.
0: Saludos, amigo.
10: Hola, buenos días, Julián. Buenos ¿cómo estás? Por aquí vamos a trabajar. No está tan helado esta mañana en Santiago. Que tengan lindo día por ahí, todos juntos. Yo soy un 7 y tú.
0: Lindo día. Ahí estamos con Lilian. Sí, efectivamente, ella nos está escuchando en este momento en Santiago. Abrazos a la distancia. Todo a través de la aplicación.
11: Hola, Julián. ¿Qué hora es? Me debo levantar a las 6. Recién desperté. Todos nos quedamos dormidos.
0: ¿A qué hora se tiene que levantar, amigo? A las 6. Mire, son... No, todavía tiene tiempo. Son las 5 de la mañana con 12 minutos, amigo. Tranquilo nomás. ¡Levántate luego que van a ser las 7! ¡Levántate! Se quedó dormido, amigo. ¿Cómo le va, mi querida amiga?
12: Hola, buenos días, Juliancito. Quería mandarte mi saludito matutino.
0: Hola.
12: Aquí con los peques, la tía Domi. Saludo a la tía Ariela también. Y a todos mis peques que van medio dormidos y los que van. Tía, mi saludo. Mandarles un besito y que tengan un excelente día. Hoy es el último día. Tengan un lindo día, Juliancito.
0: Gracias, amiga. Ahí estamos con la tía Dayana, que justamente los niños le reclaman como, ¡ay, mi saluda! ¡Tía, quiero mi saluda! Y en el momento que la tía le dice, ¡ya, niños, saluden a Julián! Oye, ninguno habla. Pero los queremos igual. Amiga, vas a estar de vacaciones. Espero que lo pases increíble.

0: Tú sabes. Maravilloso. Nuestra querida Andrea Rojas está despierta hasta ahora y ese milagro, amiga. Te caíste de la cama. Dice, amigo querido, buenos días. Que tengas un super viernes. Aquí preparándome y también esperando a mi Facu que despierte. Pobrecito el Facu. Cierto que cuando los niños están durmiendo y uno los tiene que ir a despertar, a uno le duele como que a uno se le parte el corazón. Facu en este momento me imagino que está soñando con autitos, con Hot Wheels, con Rayo McQueen. Y lo tienen que despertar. Pobrecito. Eres el mejor, Facu. Saluda a la Flo también. ¡Hola, Flo! Y a la Andreita. Para ti, amiga, un lindo día. ¡Pútate bien, ah! ¡Pútate
1: bien! 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
0: Punto 7. Se porta mal ella. Vamos a la pausa. Regresamos. A ver si te sabes este. Cántala conmigo, ¿eh? Cántala.

0: ya le da el facu ya. Estaba soñando con la Pamela Anderson, la Kim Basinger, Sharon Stone, esa.
1: Ella, pues, ella la soñadora.

0: Si todavía te cuesta abrir los ojos, te damos un par de minutos, pero no te duermas. Volvemos enseguida con más música y alegría de la Punto 7.
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0: aplauso. ¡Qué buen tema!
1: Hola, buenos días. ¡Qué buena canción que te mandaste! Justo para hoy día, el día de la lluvia. Lluvia, lluvia.
0: Sí, pues.
1: Debería haber una parte igual, ¿eh? Una canción. Cariño, yo soy un 7.
0: Buen día, amiga. Saludos para ti. Con harto cariño, lo que estábamos revisando, los ladrones sueltos con una rubia en el avión. Y así también estamos comenzando con esta segunda hora de programa. Saludos para ti que te levantas a esta hora, que estás tomando desayuno. Saludos para ti que te sonó la alarma hace algún ratito. Saludos para ti que quieres conquistar el mundo, que estás con todas las ganas. Y también para ti que estás con todas las ganas, pero de morir. Con una flojera de un kilo. Vamos, que se puede. Vamos. Quiero saludar a mi querida amiga Fabi Gallegos. Está en Los Ángeles, como todos los días, conectada. Dice, buen día, mi querido amigo, al fin viernes. Oye, prepárate, Fabi, porque tipo 9 de la noche va a sonar tu teléfono. Va a decir Julián llamando. Aló, sí, amiga, ¿dónde estáis? Amiga, te vas a buscar. Vamos a bailar, amiga. Prepárate, prepárate. Prepárate. No sé qué le va a decir al tóxico, pero prepárate. Lindo fin de semana, amiga, en Los Ángeles, conectada. La Fabi. Oye, tengo reporte de la ruta.
2: Buena, buena, Julián. Oye, Julián, un aviso ahí para los conductores para que tengan precaución. Desde el centro hacia Pedro Valdivia, pasadito la cuenta, hay un camión detenido en la pista derecha. Al parecer le están poniendo una carpa, un nylon, algo así. Pero está peligroso porque

0: Si vienen rápido ahí, no van a alcanzar a frenar, así para que vengan con precaución.
1: Eso.
0: Antes de llegar al terminal de la 3, pasadito la cuenta.
1: Ya, amigo, gracias por avisar. Temuco, para que tengan precaución. Precaución.
2: Buenos días, Julián. Buenos días. Por acá yo, escuchando la radio, como todos los días, desde Pedro Valdivia. Yo soy el 7 y tú.
1: Buenos días, buenos días. Saludos para ti, mi querida Aide. Bonito fin de semana.
3: Hola, hola, buenos días, Juliancito. Por Pedro Valdivia, en dirección a Sol Sol, pasadito los supermercados, a ¿sí? mano de derecha, por pista derecha, un camión en pana, casi al llegar a una curva ahí, para que lo vean, un poquito antes del terminal de la CRE, igual, como tiene una referencia, desde Temuco hasta Sol Sol.
1: Vale, para que tengan precaución, ojo, ojo, conductores.
4: Oye, atento, atento a los puntos 7 antes de llegar al terminal de la línea 3. Por pista derecha hacia camino Cholchol. Hay un camión en pana, nomás pista izquierda. Cuidado que está sin luces, sin balizas. El compadre sin nada.
1: Precaución.
5: Buenos días, Juliocito. Y aquí ya recién saliendo de la casa para el laburo. Oye, cayó un helado, pero grande aquí en la parte donde vivimos nosotros. Tremendo helado, así que ojo sí. con el pavimento.
1: Mala mezcla esa, cayó la helada, más encima agüita en algunas partes, precaución.
6: Hola, Juliancito, aquí yendo ya al trabajo con mi amiga Sol, que tengas un lindo día, bye bye.
1: Bye bye, lindo día, chiquillas, ahí estamos con Roxana, también con su gente, lindo fin de semana, amiga. ¿Qué tal, Francis?
7: Hola, Julecito. Espero que estés bien. Saludos a Pitrosquera, a la Levia, a la Fran, a mi mamá, a Luchito. Oye, quería informarte que aquí a la altura del Owlet Aston hay una micro empana, una 7, está por el lado derecho para que tengan precaución.
1: Oye, parece que todos se pusieron de acuerdo, va a estar en pane hoy.
8: Hola, Julián. Será Juli y Julián. El día de hoy le quiero mandar un saludo a toda la Punto 7, soy un 7, ¿tú?
1: ¡Hola, Juli! Saludos para ti, Juli.
9: Hola, Julián, buen día. Por acá el papá de Martina.
10: Hola, buenos días, Julián. Por acá la mamá de la Martina Fuentes.
11: Yo soy la Martina Fuentes. Hoy día le quiero mandar un saludo a todos los auditores. Yo no para usted, tío, Julián.
12: ¡Somos un 7 y tú!
1: Muchas gracias, qué linda familia. ¡Gracias! Está por acá también el amiguito Ítalo reportando sintonía. ¿Cómo está Ítalo? Rumbo a la pega a esta hora. Un abrazo, compañero. Póngale, póngale. No te olvides, Ítalo, que la próxima semana te voy a ir a ver, ¿eh? Así que abre la puerta. No te olvides.
13: Amigo, salida norte, todo despejado. Ya no está la micro.
1: Ah, ya no está la micro. Ya. Espérame, el audio de la micro me llegó hace... me llegó hace 5 minutos. Quizás fue un ratito nomás y... La profe Carla, gracias, profe Carla. Una de las cosas que yo destaco de la profe es que ella es tan rápida para manejar. Mira, en este momento está en la parte norte de Temuco. Les aseguro que en 5 minutos más va a enviar un mensaje y va a estar en Osorno. Y hoy un día me impresionó. Dijo, oye, estoy aquí en la parte norte de Temuco. A los 2 minutos estaba ahí en cerca del estadio Germán Becker. ¿Cómo lo hace, amiga? 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El día martes hay otro evento ahí en Kaufman, así que les vamos a estar contando con el paso de los días. ¡Saludos, chicos! Vamos a la música. 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

0: Definitivamente voy a tener que pegarme las llaves en la frente. En la frente. Voy a tener que pegarme las llaves en la frente. 7 de la mañana con 25 minutos, 7 con 25, y tengo buenos consejos para ti a esta hora de la mañana en punto 7. 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

Ya llegó el viernes, último día de la semana. El viernes 10 de julio. Bueno, esperamos que el día de hoy sea un día maravilloso para ti. Un día espectacular, lleno de noticias positivas, lleno de buena onda,

0: que soldarte la llave, Willy. La voy a soldar. Siempre me pasa que salgo un poco apurado y o la ocupo en la noche y la dejo colgada. Y ese es el error que cometo. La dejo colgada ahí en el colgador de las llaves. Ahí la dejo. Y claro, después cuando salgo en la mañana, se me le olvida. Pero ya estamos en vivo, ya estamos bien. Estamos al aire ya. Bueno, todos invitados a que se puedan comunicar con nosotros a través de nuestro WhatsApp más 56652-227697. Se te está movilizando a esta hora de la mañana. Se te estás. Si te estás preparando para ir a trabajar, si te estás preparando para tomar un buen desayuno, para iniciar el día, si te estás preparando para ir a descansar a tu casa, la gente que trabaja turno de noche, les queda poquito, a los que salen a las 8, les queda poquito. Ánimo. 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
0: La música que suena es de Don Omar, Daddy Yankee, Arcángel, aquí cantan todos los...

tengo buenos consejos para ti a esta hora de la mañana en punto 7, 7:46 de la mañana. Apure, apure, apure. 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

Oye, quiero comentarte lo siguiente. Bueno, ayer se confirmó que dieron de baja a un carabinero que robó un objeto en el accidente, en el robo que tuvo este fatal desenlace de este pequeño de 12 años. ¿Te acuerdas, no? Bueno, confirman que el objeto que retiró el carabinero desde el vehículo del niño fallecido en la encerrona de San Bernardo, un funcionario de carabinero fue dado de baja luego de ser acusado de retirar una especie del vehículo de la familia del niño de 12 años que falleció durante una encerrona en San Bernardo. Hecho que ocurrió el pasado 23 de junio. El procedimiento se originó mientras que el automóvil permanecía bajo custodia policial en un marco de diligencias que buscaban esclarecer las circunstancias del violento asalto que terminó con la vida del menor. Bueno, según antecedentes de BioBio, el vehículo estaba en dependencias de la 14ª Comisaría de Carabineros, donde se realizaron diversas revisiones para determinar qué elementos pertenecían en su interior, qué elementos estaban dentro del interior del vehículo. Bueno, el objeto robado de el

nada más ni nada menos que un chip pop, un snack de chip pop, de estas bolsitas de chip pop. En medio de las diligencias, los funcionarios detectaron que en la parte trasera del automóvil había una bolsa de snack correspondiente a un producto conocido como chip pop, de estos que típicos que uno pone los cumpleaños de colores. Posteriormente, la revisión de las cámaras de seguridad del recinto permitió establecer que un funcionario policial habría retirado dicho elemento desde el interior del vehículo y luego lo consumió. Tras analizar estos registros, Carabineros determinó desvincular a este uniformado debido a que su actuar era una falta al código de ética institucional. De acuerdo con Reportea, la decisión de dar de baja al funcionario no solo estuvo relacionada con el incumplimiento de las normas internas de la institución, sino que también con el contexto en que ocurrió la situación, debido al impacto público provocado por la muerte del niño durante la encerrona. Bueno, juzgue usted mismo. Estuvo mal en todas sus letras. Mal, malísimo. Además, porque eso es elemento de prueba. Aunque todo lo que esté dentro del vehículo sea un papel, eso tiene que estar dentro del vehículo. No se tiene que sacar nada dentro del vehículo. Porque todo eso es material de investigación. Todo. Así que juzgue usted mismo. 7:50 de la mañana. Suena la música de Wilfrido Vargas. El hombre divertido en punto 7. Soy un hombre divertido.

0: 5 minutos faltan para que sean las 8 de la mañana. Y tenemos audio a esta hora. Hola, buenos días.
1: Don Willy Martínez. Hola. Muy buenos días.
2: ¿Cómo está, amigo?
1: Sí, sorprenden este tipo de cosas, amigo mío, pero de repente las instituciones también se llenan la boca diciendo que son casos aislados y la verdad que ya no son tan aislados hace un buen tiempo ya.
2: No.
1: El otro día pasó el tema del funcionario del PDI, que estaba gritando algunas cosas en contra de la institución también. Y mira qué coincidencia, yo hace un ratito un vehículo de seguridad pública no respetó semáforo en rojo, nada, no iba de emergencia ni nada. Pero sin embargo, cuando salen a fiscalizar, ellos no escuchan ningún tipo de explicación. Pero ellos tienen las puertas libres para hacer muchas veces cosas fuera del marco legal. ¿Qué le vamos a hacer? Es lo que nos corresponde nomás. No tuve tiempo ni siquiera de haber visto, sacarle una foto o haber visto la patente.
2: No, tiempo perdido.
1: Porque estaba yo detenido esperando que cambie la luz.
2: Tiempo perdido.
1: Entonces,
2: amigo.
1: Es así. ¿Qué le vamos a hacer? Que
2: perdido.
1: Tenga un buen día, amigo Willy.
2: No nos amarguemos por tonteras. No nos amarguemos por tonteras. Qué tiempo perdido, amigo. No nos amarguemos por tonteras. La cosa, claro, lo que usted dice tiene toda la razón. Yo creo que hay que, hay que ponerle cascabel al gato nomás. ¿Cómo se llama eso? Hay que ponerle el cascabel al gato, ¿no? Sí, es que da lata, pues, da lata que pasen este tipo de cosas, pues. Porque ellos se supone que deberían. Es como que están haciendo todo al revés. ¿Qué? ¿Y ahora qué? ¿Quién nos podrá ayudarnos? Suena la música de Ricky Martin. La Copa de la Vida en punto 7.

0: en Punto 7. 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
1: A esta hora de la mañana revisamos un nuevo boletín informativo en Punto 7. Por completo, interrumpieron el tránsito vehicular en la ruta CH-225 en Puerto Varas, específicamente en el tramo entre Ensenada y Petrohue, debido a un nuevo deslizamiento de material ocurrido en la tarde de ayer jueves, en la altura del kilómetro 303.4. La situación está siendo supervisada en terreno por el director regional de Sernapet, Micio Riquelme, el Saremi de Obras Públicas, Jairo Quinteros, y el director regional de Vialidad, Jorge Longomilla, quienes se encuentran en el lugar de la emergencia para determinar los pasos a seguir. A la hora del derrumbe, los operarios de dirección y vialidad ya se encontraban en la zona desarrollando desde la primera hora labores de despeje de la vía y deslizamientos previos al material. Se espera que la interrupción del tránsito vehicular se extienda al menos hasta las 10 de la mañana de hoy, viernes 10 de julio.

0: otras informaciones, un chofer de un camión y su pioneta quedaron en prisión preventiva en Puerto Montt tras ser detectados transportando por la carretera Austral más de 6.600 dosis de fentanilo y tramadol. Se trata de dos ocupantes de un vehículo de carga que se trasladaban desde La Unión en la región de Los Ríos hasta Palena, presentando servicios para una empresa de productos lácteos, al cual debía, según el itinerario, retornar en la tarde del viernes 3 de julio. De acuerdo a lo que expuso el fiscal, en la formalización realizada el lunes, los imputados tuvieron comunicación por WhatsApp con una persona desconocida con un número celular argentino, lo que, de acuerdo al Ministerio Público, da cuenta de la acción de la interacción de los productos ilegales en Chile. Desde el organismo público agregaron que existen indicios que un traslado se entrega realizado hace tiempo en Puerto Montt, junto a pistas que muestran que quien recibió antes hizo el recorrido previo al movimiento concretado por quienes fueron detenidos por la caleta Puelche. En la audiencia de la fiscalización se relataron varios detalles de la revisión de conversaciones alojadas en el historial de la aplicación de mensajería instantánea, aplicando de igual forma como ocurrieron los hechos las herramientas usadas por los equipos de intervención de indagados. Rectificaron informes preliminares que la carga ilegal estaba compuesta por medicamentos de uso veterinario, fentanilo y cafeína de alta concentración, entre otros químicos que sirven para abudar las drogas. Escuchemos declaraciones.
1: Y ahí se aprecia el camión, la parte delantera y posterior. Ahí viene donde el CAN, ya individualizado, empieza a realizar los trabajos de su expertise y donde da la marcación positiva con la placa patente que fue informada al momento de la formalización. Y ahí ustedes pueden desprender o pueden observar las imágenes en la fotografía número 2. Esto ilustra el ejemplar Duki, el cual realiza el circuito en la búsqueda, dando la alerta positiva mediante los rasguños de la caja.
0: En otras informaciones, culpable declaró el Tribunal de lo Penal de Puerto Montt a los tres chilenos que esta semana enfrentaron juicio por atrapar en un auto y golpear y robar sus pertenencias a un estudiante de ingeniería de Duoc UC cuando transitaba por la calle Gaña el lunes 15 de abril del 2024. La fiscal Pamela Salgado recordó que durante el mediodía de esa jornada, el joven fue abordado por tres sujetos, quienes lo subieron contra su voluntad al interior del vehículo, lugar donde fue retenido. Asimismo, la persecutora explicó que el Ministerio Público habría formalizado la investigación por delito de secuestro y robo con violencia. Pese a lo anterior, el tribunal dio por acreditado todos los hechos, los cuales los imputados fueron formalizados.

0: 8 de la mañana con 8 minutos. Hasta acá dejamos este boletín informativo en Punto 7.
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0: 97, dejándonos tu mensaje de audio, de texto o también llamándonos al 652-2276-97 para que estemos conectados a esta hora de la mañana. Hello. Hello.
1: Buenos días, don Willy. Qué bueno escucharlo tan temprano. Aquí yo me levanté un poquito más temprano hoy día.
0: Éxito, amigo. Éxito para usted el día de hoy. Oye, el día hoy día de hoy es el gran evento. El gran evento para los niños allá en Los Muermos, ¿no? Sí, bueno, el día de hoy es el día, el gran día para los niños allá en Los Muermos. Claro, porque el día de hoy hay una actividad cristiana allá en Los Muermos para los niños que parte a las 16 horas. En la sede de adulto mayor, Pablo Telles, esquina Las Camelias, Los Muermos. Para toda la gente de Los Muermos que nos está escuchando a esta hora de la tarde, para todos los papitos que nos están escuchando, quiero comentarles que hay una actividad para todos los niños, totalmente gratis. Show de títeres gratuito para ellos. La temática es futbolera, así que todos invitados, todos los niños invitados para que puedan ir a esta actividad. Parte a las 16 horas y termina a las 17:30 horas. Hoy viernes, 10 de julio, la dirección sede adulto mayor, Pablo Telles, esquina Las Camelias, allá en Los Muermos. Es prendida la gente de Los Muermos. Es súper prendida la gente de Los Muermos. Me ha tocado estar allá en Los Muermos como dos o tres veranos, no me acuerdo. Presentándome ahí en Los Muermos. Oh, súper prendida, bacán, genial.
1: Sí, don Willy, todo invitado hoy día. Show de títeres gratuito en Los Muermos a las 4 de la tarde. Gracias por el aviso, don Willy, nuevamente. Muchas gracias, muy amable.
0: Para todos los niños, todos invitados. Suena la música de Marsolis. Esto se llama Fuiste tú en punto.

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1: Ocho de la mañana con 28 minutos. 8 de la mañana con 28 y a las 9 de la mañana llega Daphne Belén para acompañarles hasta la 1 de la tarde, punto 7. En este viernes. ¿Qué tienes pensado hacer este fin de semana? ¿Vas a viajar? ¿Vas a quedarte en tu casa? ¿Vas a trabajar? ¿Vas a descansar? ¿No querés hacer nada? Bueno, que tengan un día
2: maravilloso.
1: Maravilloso. Suena la música de Auténticos Decadentes.

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0: 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Publicidad lista y seguimos con lo mejor de la mañana. 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

8:44. 8:44. Vamos. Muévase. 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
1: Han llegado, hombre, han llegado de nuevo. ¿Qué te pasó? ¿Llegaste? ¿Qué te pasó? Mi compañero que llegó hasta ahora. Dijo, entro a las 11, son un cuarto para la... Pero si entré a las 11, ¿para qué llegaste tan temprano? Ah, muy bien. Ya, caché. 8:45 de la mañana. 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

0: 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Gran circo de la Punto 7. ¿Cuándo? No sabemos.
1: ¡Hola, niños! ¡Hola, niños! ¡Hola, niños!
0: Mi homenaje, mi humilde homenaje para el gran circo chileno. ¿Qué pasa con el circo? ¿Qué pasa con el circo? ¿Qué pasa con el circo? Circo chileno denuncia crisis por funciones gratuitas. Somos utilizados por los políticos. En una entrevista, representantes históricos del circo chileno encendieron las alertas ante una práctica que, según aseguran, pone en riesgo la continuidad de esta tradición, la realización de funciones gratuitas impulsadas por municipios u organismos públicos durante las vacaciones de invierno. Pero a mí me asalta una duda. Se supone que si un circo va a una ciudad, yo no tengo idea cómo se trabaja esto, pero me imagino que obviamente ellos van a la municipalidad, piden los permisos correspondientes y todo el tema. Y llegan a un acuerdo, así como, oye, ya, perfecto, te doy permiso, pago los permisos correspondientes, tal día, qué sé yo. Pero ahí hay un acuerdo de que la persona que está a cargo de darte el permiso te dice, oiga, ¿tiene entradas gratuitas para la gente? ¿Es así o no? Porque ¿de dónde sacan las entradas para poder regalarlas a la gente si no es con un permiso previo? Sí, porque si yo tengo un circo y voy a la municipalidad y le digo, oiga, ¿sabe qué? Quiero poner una carpa aquí, ¿cuánto me cobra? ¿Cuántos días va a estar? Ya no sé, una semana. Ya, perfecto. Ya son tantos días, ya sale tan... No sé cómo trabaja esta cuestión, pero será así. Bueno, la cosa es que los representantes históricos del circo chileno están molestos porque las municipalidades, los políticos en este caso, están regalando entradas para la gente. La Asociación Gremial del Circo Tradicional de Chile, entidad que reúne a reconocidas familias circenses del país, por ejemplo, los Maluenda, los Aguirre, Cárdenas, Ventura, Arriagada, Corales, lanzó una campaña para manifestar su rechazo en estas actividades, calificándolas como una práctica desleal dentro de una temporada más importante para el rubro, las vacaciones de invierno y para el 18 de septiembre. Bueno, el circo tiene movimiento todo el año, pero estas son las fechas clave, las fechas más fuertes, vacaciones de invierno y 18 de septiembre. Desde la organización apuntan principalmente a los empresarios del sector que ofrecen espectáculos sin costo, asegurando que este modelo afecta directamente a los circos tradicionales que dependen de la venta de entradas para mantenerse funcionando. Es que a eso es lo que voy. ¿Cómo un empresario? ¿De dónde saca las entradas el empresario? Por ejemplo, si va al circo Los Maluenda o el circo que se ponga en la ciudad, ¿cómo el empresario saca entradas? ¿De dónde? Si no es del circo que se instala en la ciudad. Claro, porque tiene que haber una conversación previa con los dueños del circo, ¿no? ¿O no? ¿O se inventa entradas así ya? 90 entradas para la gente. Y van al circo y dicen, oiga, tal persona, tal diputado, tal concejal me dio esta entrada para el circo. ¿Cómo? ¿Cómo? Eso pone en riesgo la supervivencia del circo chileno. Señalaron que de la asociación, que actualmente busca ampliar modificaciones a la ley 20.216, normativa que reconoce y protege el circo tradicional chileno como patrimonio cultural inmaterial. La preocupación surge a pocos meses después de que esta exposición artística a recibir un importante reconocimiento internacional. Claro, porque el circo hoy en día es un patrimonio cultural inmaterial. En diciembre pasado, el circo chileno de tradición familiar fue incorporado por la UNESCO a la lista de perspectiva del patrimonio cultural internacional de la humanidad, luego de una candidatura patrocinada por el Estado. Bueno, el reclamo de los artistas del circo por funciones gratuitas, Gastón Maluenda, presidente de la Asociación Gremial de Circos Tradicionales de Chile y heredero de la familia ligada a los Tachuela, explicó los motivos detrás de su postura del gremio. Bueno, dice, aquí el municipio hace caso omiso y entra al juego de regalar entradas para su uso personal, para ganar adeptos para las próximas elecciones. Entonces, el circo está siendo utilizado por los políticos. Ya, pero es que aquí a lo que voy. Mi pregunta es esta. ¿Cómo los políticos acceden, concejales, diputados, alcaldes, los que se van a tirar alguna postulación, cómo acceden a estas entradas?

sino es una conversación previa con los dueños del circo. Claro, porque el dueño del circo, si una persona va al hablar con un dueño del circo, como concejal, no sé, y voy a decirle, oiga, regáleme 100 entradas para la gente, y yo como dueño del circo, no, pues, si es mi trabajo, ¿por qué te las voy a regalar? No, que las paguen. Esa es mi pregunta. ¿Cómo surgió todo esto? Es raro, ¿no? Bueno, el dirigente advirtió que esta situación amenaza la tradición que involucra a miles de trabajadores del rubro. Están aprovechándose de una tradición que tiene más de 5.000 artistas y 150 circos en Chile, expresó Maloenda. Sí, me surge esa duda. Me surge esa duda. Porque si yo soy dueño de un circo y quiero que la gente venga a comprar mi entrada. Perfecto, yo le vendo la entrada a la gente que vaya a asistir. Pero si una persona me dice, oiga, me voy a tirar a concejal en 3 años más y quiero aprovechar de regalar la entradita a la gente, ¿puede ser? Y yo como dueño de circo, no, pues sí, es mi trabajo. ¿En qué momento cayeron en esta contradicción? Cosas que no tienen respuesta.

9 de la mañana con 3 minutos, 9 de la mañana con 3 y ya me comienzo a despedir de este espacio de hoy. Desde ya muchas gracias por la sintonía. Gracias a toda la gente que nos escuchó en estas 2 horas de programa. Yo me vuelvo a conectar a eso de la 1 de la tarde con los avisos económicos. De 1 a 3. Y luego de 3 a 5 de la tarde. Quédense con nosotros porque ya se viene Daphne de Belén para acompañarles hasta la 1 en el matinal de la Punto 7. Gracias. Bonito día viernes para todos. Y nos despedimos con esto de Elvis Crespo, Luna Llena, en Punto 7.

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1: ¿Cómo están? Buenos días, buenos días. Bienvenidos, bienvenidos y bienvenidas, bienvenides a todos los que están a esta hora escuchando Punto 7. Espero que sea un muy buen día y por fin llegamos a tan anhelado día viernes. Oye, bueno, no cualquier viernes, hoy día viernes 10 de julio. Y bueno, ¿qué tendrá de especial? Se preguntarán ustedes. Bueno, la verdad, vamos a buscarle lo especial a este día, porque todos los días son especiales. Pero bueno, no, comenzamos ya una mañana más. Una mañana de matinal, de 9 a 1. Te acompaño, Dasme por acá. Así que les deseo a todos muy buenos días. Para ustedes, para todos los que están trabajando, toda la audiencia de Punto 7, que por lo general siempre en la mañana son los trabajadores. Así que bueno, un abracito, un besito ahí, que tengan una excelente mañana. ¡Mua! Oye, bueno, esta jornada vamos a estar revisando, haciendo ahí la revisión de todos los días de las noticias locales. Vamos a estar viendo qué sucede, hoy día hay cositas, hoy día se vienen cositas y acá vamos a estar atentos a todo eso. Ayer en la tarde estuvimos también revisando el resultado del partido de Francia-Marruecos, ganó Francia, probablemente muchos ya lo vieron, así que a ver qué pasa hoy día, pues ahí con la onda mundialera, que ya no queda mucho, ya la próxima semana da por finalizada la Copa. Así que ya en realidad queda poco y nada. Bueno, aparte de revisar eso, vamos a estar viendo también otras cositas, datitos que son bastante útiles y otros que quizás no tanto, pero que, ¿sabes qué? Sirven igual, de eso se trata. 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

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Ya vamos a dar acá el buenos días. Oye, y ayer, bueno, me quedó esta encuesta que hice ayer sobre quién le gustaría a ustedes que sea la final del Mundial. Y la mayoría de los votos se inclinaron por Francia-Noruega. Sería una buena final, así que vamos a ver qué pasa. Estaba revisando aquí el grupito del WhatsApp y ahí me salieron los votitos. Así que ya, vamos a hacer hoy día otra encuesta. Obvio, obvio, todavía no sé de qué, pero ya se viene. Así que eso, para esta mañana, harta novedad, harta buena música y siempre disfrutando con Punto 7. Oye, aparte de que estamos modo vacaciones, activado, vacaciones activado. Ya los voy a dejar con esto de Daddy, la despedida.

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Gente, yo espero su saludito. Como les decía ayer también, lo importante siempre primero es el buenos días. Y ya luego vamos revisando informaciones y todo, así que dale sin miedo al éxito, anímate, participa en las redes sociales de Punto 7. Mientras tanto voy a seguir con la música y bueno, acá actualizando un poquito lo que pasa con la ruta. A ver, no sé si habrán algunas novedades. Pero, bueno, por lo menos hasta ahora sí, lo que es servicio de cruce entre Caleta La Arena y Puelche está bastante bien con las tres naves, ¿no es cierto? Así que cualquier cosa siempre recuerde planificar su viaje, ¿ya? Y bueno, se supone que hoy día, 10 de julio, lo que es Puerto Montt y Puerto Varas, estamos con un nivel de preemergencia por la calidad del aire. Si no es una cosa u otra, ustedes saben, acá... No, ¿cuándo? No, pero bueno, ojo, porque esto tiene que ver con tomar ciertas medidas. Por ejemplo, no hacer deporte al aire libre entre las 11 y 19 horas, ya porque igual es peligroso para su salud. Lo mismo, actividades deportivas al aire libre, solo entre las 11 y las 19 horas, ya más temprano y más tarde no es recomendable. Ya, y bueno, se prohíbe el funcionamiento de calderas industriales comunitarias que utilicen combustibles sólidos como leña, chips de madera o carbón entre las 6 de la tarde y las 24 horas. O sea, siempre en la noche es como más pesado, sobre todo el aire. Esto se repite, son medidas que se toman en Puerto Varas y Puerto Montt. Pero igual es como, uno siempre dice, la tarde sin fuego, igual difícil para los que tienen combustión a, estufa leña, no. Bueno, esa es la información, ya yo te las comparto y ahora devuélveme el corazón.

Vamos a recargarnos de energía y volvemos. 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
1: Ya tenemos primer semifinalista, cabros. Francia derrotó 2-0 a Marruecos y sacó pasajes a las semifinales del Mundial 2026. El gran protagonista volvió a ser Kylian Mbappé. El delantero francés abrió la cuenta en el segundo tiempo, aunque previamente había fallado un penal que fue atajado por Bono. Lejos de venirse abajo, siguió buscando y terminó marcando un gol que encaminó la clasificación. Minutos más tarde, Ousmane Dembélé sentenció el partido con el 2-0 definitivo. Con este resultado, Francia vuelve a meterse entre los cuartos mejores del mundo a la espera del ganador entre España y Bélgica para conocer a su próximo rival. Mbappé falló, pero los cracks siempre tienen una segunda oportunidad y cuando la tuvo, no perdonó.
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Ya, oye, hoy día es un día muy especial. Yo no sé si ustedes ya lo habían escuchado a la mañana, pero por lo menos me complace en comentarlo nuevamente, porque hoy día 10 de julio, cada 10 de julio en todo Chile, se celebra el esperado Día de la Sopaipilla. ¡Qué rico! ¡Qué rico! Sobre todo en el mes de invierno, o sea, los meses de invierno. Así es, porque hoy 10 de julio en todo el país se celebra este Día de la Sopaipilla, una jornada que busca rendir homenaje a una de las preparaciones más tradicionales, podríamos decir, y más queridas también, porque la sopaipilla igual es como fácil de hacer, entonces es muy versátil, se puede comer con cosas saladas, dulce, y eso es lo mejor de todo. Convertida en un clásico del invierno, la sopaipilla destaca por esta versatilidad, porque claro, puedes disfrutarla en la mañana o en la tarde, que nada te impida comerte una al desayuno, o en la tarde o en el almuerzo incluso, con pebre. Oye, muchas maneras de prepararla. Puede ser con aderezos, con pebre, con ají, con queso, o bien también pasadas, o incluso, no sé, los que nos gusta más experimentar lo agridulce, con mermelada y queso. Eso es muy bueno. Esa combi todo que ver. Así que hoy día es el día de la sopaipilla. ¿Y tú cómo lo vas a celebrar? ¿Vas a comerte una buena sopaipilla hoy día? Yo creo que corresponde. Hoy día, ¿qué les digo? Corresponde mandarse un bajón de sopaipilla. ¿Cómo no acordarnos de aquella época cuando costaban 100 pesos en los carritos, ¿se acuerdan? Y ahora obviamente es más cara, pero igual, yo me acuerdo cuando costaban 100 pesos, no, una delicia para uno que era escolar, salir del colegio, comprarse, no una, dos, tres sopaipillas, o cuatro, o 500 pesos en sopaipilla. Oye, uno se iba, pero sobrada de cariño con esa. Ahora cuestan como 500 pesos, ¿no? Más o menos. Sin nada, con puro aderezo. Pero la sopaipilla con queso, todo que ver, todo que ver. Y todavía quedan acá en el centro algunos carritos que venden sopaipillas. De hecho, o sea, no son muchos así como antiguamente que eran caleta, pero ahora igual uno puede encontrar en ciertos localcitos o kioscos que están como de paso, digamos, sopaipillas. Así que hoy día, si pasas por un carrito de sopaipillas, dale, cómpratela, no. Dale, dale, hoy día es el día de las sopaipillas, así que tenemos derecho a todas comiendo unas buenas sopaipas. Sáquense una sopaipilla. Bueno, caseras también, no es malo. Oye, saludos aquí a nuestro amigo, dice buen día, que tengas todo un buen fin de, ya comenzando el fin de semana el amigo. Un abrazo para ti, muchas gracias. Y bueno, yo voy a continuar entonces a esta hora porque tengo un gran datazo para ti. 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Y con este nos fuimos pesados, esto es Down Rock Miguel.

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Oye, ¿en qué momento? Ya estamos a 2 para las 10 de la mañana, así que se nos va la primera horita del programa. Y por supuesto con tus mensajes también, así que buenos días, dice por acá, vamos a comer sopa y pilla entonces. Oye, ¿será nomás, po? Sí, po, toca, yo creo que toca, así que cuando toca, comer sopa y pilla, toca, cuando toca, toca. Sí, yo creo que lo mejor que podemos hacer hoy día, ya ella se colaba en su plan, no, pero ustedes me entienden. Así que chiquillos, ustedes que me están escuchando, lo estoy tentando para que tomen sopaipilla. Para que tomen sopaipilla. Ya, les quiero contar para quienes quieren viajar el día de hoy o este fin de semana, ¿no es cierto? El paso fronterizo Cardenal Zamora está habilitado para vehículos menores y para buses desde las 8 de la mañana con porte de cadenas, para camiones desde las 9 de la mañana, ¿ya? Tramos, hay hielo en la zona limítrofe, así que está personal de vialidad trabajando en el área, siempre verificando que todo esté en orden. Así que si quieren viajar, pasar para el otro lado, ¿viste? Pueden hacerlo, pero planificando siempre el viaje, y la atención es hasta las 18 horas. Ya, con mucho, mucho cuidado. Ya, chiquillos, escuchamos ¿Qué fue de ti?

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0: Bien, es momento de revisar noticias a esta hora de la mañana. Ya son las 10 de la mañana con 7 minutos. La Contraloría ordenó que el sueldo de secretario general de la Corporación Municipal de Ancud, encargada de la salud primaria y otros funcionarios de la oficina central, deben ser devueltos por irregularidades en el pago. Desde el municipio de la región se aseguró que asumirá la responsabilidad financiera. Se trata de un dictamen tras una denuncia interpuesta por un particular. De esta manera, el ente contralor constató irregularidades en el pago de sueldos, porque se estaban usando recursos destinados exclusivamente a los pacientes. En otras noticias, culpables fueron declarados 3 imputados por robo con violencia calificado y lesiones cometidas contra un estudiante universitario el año 2024. El Tribunal Oral en lo penal no acreditó el delito de secuestro. Así lo resolvieron los jueces Rosario Cárdenas, Jorge Díaz y Francisco del Campo respecto a los acusados Johnny Cabero, Julio Pablaza y Aaron Alvarado. Y el sistema frontal que afectó a la zona centro-sur del país aún mantiene alerta en otras regiones, con especial foco en las regiones de Maule, la Araucanía y Los Ríos, donde se reportan las mayores afectaciones en conectividad, servicios básicos y viviendas, según el último balance del SENAPRED. De acuerdo con esta información proporcionada por las direcciones regionales del servicio, en el contexto del sistema frontal que se desarrolla entre las regiones metropolitana y Los Lagos, en el Maule se registró un incremento de caudal que alcanzó valores de umbral rojo, y así en otras regiones también. Ya son las 10 de la mañana con 9 minutos, así que esto fue el boletín informativo en punto 7, la invitación a seguir en sintonía.
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Ya, oye, dice entonces a tomar sopaipilla. Sí, hoy día tomamos sopaipilla. comemos sopaipilla. Tomamos cafecito, comemos sopaipilla. Ya, bueno, hoy a esta hora revisaba por acá algunas informaciones. Bueno, esto tiene que ver con la salud mental. La verdad no es una noticia muy positiva porque trata de lo que ocurre acá en Puerto Montt. ¿Qué podríamos decir? Es un poco una situación un tanto crítica, ¿ya? Sobre todo en el hospital. ¿Por qué? Bueno, por lo menos cerca de 7.600 personas esperan controles especializados. Alrededor de 30 pacientes aguardan una hospitalización psiquiátrica, ¿ya? Y la demanda por prestaciones aumentó de un 500% en 2025 hasta este año. Escenario que por el cual solicitan redistribuir profesionales, reforzar esta atención directa, ¿no es cierto? ¿Qué pasa con la salud mental en Puerto Montt? ¿Qué está pasando? Se ha visto un aumento significativo, ¿no es cierto? Y es una dura advertencia sobre la capacidad de respuesta de la red de salud mental adulta en nuestra ciudad. Esto lo realizó la FEMPRUS del hospital, organización que entregó antecedentes al subsecretario de redes asistenciales, Julio Montt Vidal, durante su visita al establecimiento. Bueno, y de acuerdo con la presentación gremial, actualmente existirían cerca de 30 pacientes esperando una cama para hospitalización psiquiátrica. Mientras se libere un cupo, estas personas permanecerían internadas en otro servicio, entonces igual van generando un cierto colapso, ¿no es cierto?, al ocupar otro servicio, pero sin embargo igual son personas que necesitan atención. Se ha visibilizado mucho lo que es la salud mental desde pandemia hasta ahora. Mucha gente también quiere ser atendida, no por casos extremos, pero igual quiere ser atendida. Entonces, quizás buscar una alternativa puede ser una opción. Ahora, claro, acá hay ciertos pacientes también que están judicializados y que tienen también aquí esta atención psiquiátrica y otros que tienen indicación de hospitalización involuntaria, o sea, que no están accediendo oportunamente a la unidad especializada. O sea, es harto. El número también de personas que están esperando por una atención son 7.600. Ojo, estos son controles especializados. Pero se dispone apenas de 22 horas médicas semanales para esta atención. O sea, es bastante poco. Esto permitiría atender alrededor de 27 pacientes por semana. O sea, la nada misma en comparación a estos 7.000 que están esperando. O sea, ha sido una demanda significativa, el incremento del 500%, imagínense, o sea, eso nunca antes visto. Bueno, de hecho, otra cosa igual es la falta de personal, porque el equipo consta con 3 psiquiatras, equivalentes a 99 horas semanales, 2 psicólogas con 88 horas semanales y un terapeuta con 44 horas. Entonces quizás como muy poca gente, y es que es obvio, con todo el crecimiento deberían por lo menos tener más funcionarios. No entiendo, o sea, es como un poco absurdo, pero bueno. Es lo que ocurre, ojo, es lo que ocurre ahí en el hospital de Puerto Montt. Proponen ahora redistribuir especialistas hacia la salud mental de adulto. Y bueno, aquí podría fortalecer un poco la atención, pero vamos a ver qué medidas toman, cómo las ejecutan y ver después el resultado, ver cómo funciona. Ojalá que esa larga lista de espera igual pueda bajar considerablemente, así como aumentó la atención o aumentó, digamos, la demanda. Ojalá que puedan abarcarla, si eso es lo importante. Pero hasta ahora no ha sido el caso.
Bien, vamos a seguir con la música.

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Oye, buenos temas estábamos escuchando en este ratito, ¿no es cierto? Cuando ya nos separan solo 6 minutitos para las 11 de la mañana. Y bueno, acá siempre está disponible el WhatsApp para que puedan ir reportándose. Por supuesto, al más 56-652-227697. Y día de la sopaipilla. Ya, no olvidar que hoy día es el día de la sopaipilla, chiquillos. Así que hoy día, en cualquier momento del día, su sopaipleto. ¿Se acuerdan del sopaipleto? Oh, nunca lo he probado, pero... pero debe ser muy contundente. Ya, vamos a continuar. 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

0: Buenos días, ¿cómo están?
1: Hola, sí, dale, muy buenos días. Sí, hoy el día de San Pepilla.
0: ¿Cómo le va? ¿Cómo le va?
1: Especial.
0: Está especial.
1: Saladito, pero no tanto, así que hay que darle. Ya, saludos para todos los oyentes de Radio Punto 7.
0: Ya, oye, saludos a Nedo, saludos a la gente que está por acá conectada a esta hora y que se sigue conectando. En esta jornada ya vamos con la segunda parte del bloque matinal, 11 de la mañana con 7 minutitos. 7 minutitos. Hoy estaba revisando una noticia que, ha generado un amplio debate y acá la verdad es que a algunos les gusta la idea, a otros no. En redes sociales sobre todo, siempre que se sube algo o que se da alguna información, es muy fácil comentar, ¿no es cierto?, y dar su opinión. Este es el caso de un panda, no sé si ustedes han escuchado esta noticia, que Winso aclara una campaña que ellos subieron donde dice un panda para Chile, tras cuestionamiento de las redes sociales. Bueno, ¿qué pasó? Esta era una campaña que justamente era impulsada por el Bioparque Winso y ha generado mucho debate, ya que busca reunir por lo menos 1 millón de firmas digitales para demostrar el interés ciudadano e iniciar las gestiones que permitan traer a un ejemplar de panda gigante acá a nuestro país. Claro, para que uno pueda verlo, ¿no es cierto?, conocerlo. Pero ¿qué pasó? Que ha generado debate, porque tras la difusión de este proyecto, numerosos usuarios expresan dudas respecto del bienestar del animal. Porque, claro, mucha gente está en contra de los zoológicos, porque al final igual los tienen ahí encerraditos y no sé si a veces en tan buenas condiciones. Se ha visto también con otros zoológicos. No sé si es el caso del Winso, por lo menos sí se ha visto con el zoológico metropolitano y así también. Entonces, esto implicaría un costo bastante elevado y una factibilidad de trasladar una especie exótica a Chile. Y acá claramente no es su ambiente. Bueno, entonces, ¿qué pasa? Que frente a estas críticas, el recinto Winso informó que está recopilando las principales inquietudes planteadas por el público y que durante los próximos días va a entregar respuestas respaldadas con antecedentes técnicos. Claro, porque la gente quiere saber, oye, ¿cómo va a estar el panda? ¿Cómo, bajo qué condiciones? ¿Cuál será el espacio? No sé, pues todas esas cosas que implica tener un animal exótico en un lugar que no es su ambiente. Y bueno, justamente no van a conceder entrevistas de parte de Winso mientras reúnen mayores certezas de lo que van a hacer para poder abordar todos estos cuestionamientos. Bueno, pese a la controversia, la campaña continúa en marcha. Y esto lo aseguraron desde el Bioparque. Adelantaron que van a utilizar sus canales oficiales para transparentar estos requerimientos logísticos que contempla la eventual llegada de un panda gigante a Chile. O sea, claro, yo creo que igual sería como, uy, qué bacán ver un panda, pero primero mejor que respondan a estas inquietudes, cuáles van a ser las condiciones, el espacio y todo, porque no creo que sea así llegar y traer un animal ahí el más grande que tenga. De hecho, en el mismo Winso hay una parte donde ellos te aclaran por qué no tienen elefantes, por ejemplo. Porque ellos sí que necesitan, o sea, un lugar inmenso para

poder estar. Entonces, claro, ahí te explicaban eso. Pero sin embargo, igual tienen jirafas, tienen otro tipo de animales exóticos. Leones. También hay leones. Ya, oye, dicho esto entonces, yo, independiente de que sea funado o no, yo le haría la siguiente pregunta a ustedes. Si pudiesen traer un animal a Chile, un animal del mundo para el Winso o para un santuario, ¿cuál elegirías si tuvieras que escoger algún animal que supongamos quizás no esté o qué te gustaría traer, po? Aquí al zoológico. Eres dueño del zoológico y tienes la misión de traer un animal exótico. Puede ser un animal exótico, puede ser quizás algo algo más popular también, po. A mí se me ocurre uno, pero les voy a dejar a ver ustedes qué opinan. ¿Qué animal traerían para un zoológico? Que sea aquí en Puerto Montt. Ah, ¿se imaginan? Ya, pero comenta. Más 56-652-22-7697. Oye, saluditos para Fernando que está comiendo sopa y pillas. Oye, mira, desde Miami, mi gente. Dice, estoy en Miami, 32 grados de calor, pero cumplo con la tradición. Oye, bacán. Oye, y esa marca súper gringa, amigo.

Oye, qué rico se ven esas sopaipillas. Sí, se ve que quedaron muy, muy buenas. Saludos ahí a Fernando con su aporte de sopaipillas. Oye, acá me dicen traería un capibara. Eso, en eso mismo estaba pensando de lo que me comenta usted. Igual estaba pensando en un capibara, porque no sé si, o sea, acá creo que no se ven, entonces no sé si haya en algún parque un capibara y es como bien inofensivo, se puso muy de moda en un momento. Sería un animal justamente que traería. Igual sería genial ver así como un oso volar. O sea, claro, yo creo que uno podría decir, no, muchos animales me gustaría verlo en un zoológico, santuario, lo que sea, pero claro, ojalá que sean buenas condiciones, porque igual da como penita. Bueno, así con el panda, así que yo creo que está muy bien que ellos primero decidan como entregar todas las respuestas que se le están haciendo, ¿no es cierto? Responder bien a estos cuestionamientos para luego decir, ¿sabes qué? Sigamos con la campaña. Ahora, lo que sí están haciendo es seguir con la campaña y que siga la gente desinformada en muchos aspectos. Entonces, acá van a tener que solucionar ese tema. Pero de que ha generado debate en redes sociales, lo ha generado. Vamos a continuar con la música. Ya regresamos.

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0: Me gusta mucho esa canción que estábamos escuchando de viral de TikTok, que se llama Ajena, para quien me estaba preguntando. Es de Eddie Herrera. Tú eres ajena, así se llama. Buena, buen tema. Y oye, acá me decían lo siguiente, mira, buen día Dasde, sería bueno que hubiera un zoológico más cerca de Puerto Montt. ¿Y por qué no uno acá, dice, traería un canguro? Ay, son tan bonitos los canguros. Yo creo que sería bonito igual ver un canguro. Ahora, por ejemplo, me acuerdo que en el Buinzo también había un... No es un chimpancé, es como el otro, el que tiene la carita así como bien grande. Orangután. Sí, un orangután. Y él era como que tenía una carita así como que estaba muy triste, entonces igual daba mucha penita verlo. Me acuerdo que igual estaba en este espacio del Buinzo. Oye, por acá, bueno, aparte del capibara que comentaba este otro auditor, sí, se repetía aquí el capibara y decía que igual sería entretenido un panda. Claro, es que yo creo que sí, es igual uno cuando ve videos de panda, son súper tiernos y todo. Bueno, ojalá que, si es que se confirma, si es que logra esta campaña tener éxito y ellos logran responder todo y traen este panda, ojalá que lo tengan en buenas condiciones. De eso se trata. Bueno, escuchamos a Lunay. Ojalá.

0: 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Vamos a escuchar ahora el Reja Soltera hasta la tumba.
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0: Bien, continuamos con más. Ya, ahora sí, hoy estaba revisando por acá este mensajito. Buenos días, todavía buenos días.
1: Hola, Damne, buenos días.
0: Hola, Rosita.
1: Buenas tardes, me levanté no hace rato ya, ya tengo fueguito hecho en la casa.
0: Ah, qué estupendo, amiga.
1: Y un ratito más a salir algunos trámites, ya que hoy día me tocó mi
0: a
1: día
0: salir
1: libre,
0: a la
1: entre paréntesis. Y ahí voy a ver a mi madre querida.
0: Ah, muy bien.
1: Ahí ya me toca hoy día irla a cuidar, así que feliz, voy a tener una linda tarde. Una rica once. Voy a ir a hacer unas sopaipillas pasadas por Xancaca.
0: ¡Ay, qué rico,
1: ¿qué
0: amiga!
1: ¿Por
0: qué
1: eso no va a ser mi invento de hoy día? ¡Ay, saludo ahí, don Edu! Justo prendí la radio y usted estaba hablando. No sé si anda trabajando o ya está preparando sus sopaipillas, como dijo. Saludo ahí a la señora Sonia, su esposa, y que tengan todos y todas una buena tarde. Saluditos aquí de la Rose, de la Rosita.
0: De la Rose.
1: Y a cuidarse, porque igual afuera está helado, heladito. Abrazo les dejo, más tarde nos estamos copiando. Saludos, Dani, que tengas una buena tarde.
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0: Saludos para ti, Rosita, un abrazo, amiga. Sí, hoy día estaba por lo menos agradable el día porque no está lloviendo, pero igual está helado. Hay 5 grados a esta hora de temperatura y vamos por una tarde con cielos nublados, tal como hasta ahora. Un abrazo, amiga, y qué rico esas, qué ricas esas sopaipillas pasadas. Ya veo que, cómo van a quedar de buenas. Aunque yo debo decir que me gusta mucho la sopaipilla con pebre. Pucha, qué rico. Sobre todo a la hora de almuerzo, cuando uno va de repente a algún lugar y sopaipilla con pebre. Mojar. Buenísimo, diría yo. Buenísimo. Más que bueno, buenísimo. Ya, y bueno, vamos a continuar por acá. ¿Quién más saluda? Recuerda que puedes reportarte. Hasta la una estoy acá. Y bueno, estaba revisando una noticia que esto tiene que ver con un abuelito que rompe un récord Guinness, ¿ya? Él es una persona de 93 años. Cállense esta noticia. 93 años. Él se llama Don James y él sigue manejando un camión de carga. Y ahora están buscando que entre al libro de los récord Guinness como el camionero en actividad de mayor edad del planeta. Él no es chileno, ¿ah? Si estaban pensando que era chileno, no es chileno. Pero sí se convierte en uno de los más veteranos en manejar camiones. Él asegura que mientras apruebe los exámenes médicos no piensa jubilarse. O sea, realmente le encanta su trabajo. Una prueba viviente de alguien que disfruta su trabajo. A sus 93 años sigue manejando, y ojo, camiones de carga y todo. Y ahora, claro, están buscando ahí ponerlo entre este libro de récord Guinness, porque realmente es un crack. Ah, es un crack. Es un literal, un viejo crack. Bueno, ahora la pregunta que nace, digamos, a raíz de esta noticia, por ejemplo, cuando uno trabaja en algo que le gusta, realmente puede llegar a hacerlo hasta mucho después de jubilar. O sea, puede continuar haciendo ese trabajo con mucho gusto, me imagino yo, puede pasar. Pero, por ejemplo, si fuera tu caso, ¿hasta qué edad trabajarías si la plata no fuera un problema? Porque igual a veces los jubilados tienen que seguir trabajando también por necesidad, ¿no es cierto? Ya que con la pensión no alcanza. Entonces, ya, ¿hasta qué edad trabajarías si la plata no fuera un problema? ¿O te jubilas y al tiro nomás ya sabes que chao, me voy? Claro, si fuese un lugar, digamos, donde a ti te guste mucho el trabajo y sabes que después de la jubilación, no, yo voy a seguir porque me gusta mucho. ¿Te jubilarías o seguirías haciendo lo que te gusta?
3: Hola, hola.
0: Hola.
3: Buenos días, señorita Danne.
0: Buenos días.
3: No sé si se habrá pasado el aviso, ¿no? O si fue hoy día o ayer, no sé, pero me acabo de dar cuenta de que habilitaron la primera pista en la entrada de Puerto Montt. Esa que está, la que estaban haciendo nueva desde cuando uno viene de la ruta 5 entrando hacia Imperial, por esa curva. Uh-huh. En Parque Industrial ya está habilitada la primera pista en todo su largo. Hasta la rotonda ya, pasando el Teniente, pasando Santa Inés, ya está habilitada esa pista. Así que eso.
0: Muy bien, gracias por
3: el aviso. Muy buena esa pista, porque ahora el taco debería descongestionar bastante.
0: Bueno, vamos a ver cómo funciona. Ojalá que sin problema. Sin problema. Bueno, igual estamos, sí, justo como en la fecha en que las obras iban a terminar y se iba a habilitar. Ya, entonces, a seguir, la pregunta es la siguiente. ¿Hasta qué edad trabajarías si la plata no fuera un problema? ¿Seguirías trabajando si haces lo que te gusta? ¿O te jubilarías al tiro nomás? Ahí pueden responder. Puedes comentar también. Esto por esta, digamos, la pregunta va en base a esta noticia de este caballero de 93 años que continúa manejando camiones de carga. Ni un problema el caballero, ni un problema. Ya, vamos a la música, ya volvemos con los WhatsApp. Esto es En la Disco.
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0: 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Oye, dice, oye, trabajé durante mi vida laboral desde los 18 años. Claro, de los 8 años tras el volante hasta los 69. Oye, esta historia qué bonita. Y dice el amigo acá que 51 años en las tuercas. Hoy estoy jubilado y sigo trabajando en la pyme. Y la pyme igual se trata de manejar, dice, todo el día. Ay, tengo 70 años hoy en día. Oye, bien, po. O sea, claro, de pronto igual está esto de que obviamente surge la necesidad de que uno igual tiene que generar después de jubilarse, pero bonito que pueda hacerlo en algo que le guste y que haya podido lograr ahí hacer una pyme, ¿no es cierto? Así que muy bien, amigo, por usted. Y claro, acá ante la pregunta igual respondían que sí, o sea, si no fuese la plata un problema y trabajo en lo que me gusta, seguiría trabajando. Eso, tal cual. Oye, ya estamos a solo 2 minutitos de las 12 del día. ¿Y tú? Si el dinero no fuera un problema, ¿hasta qué edad trabajarías? ¿Te jubilarías al tiro o seguirías haciendo lo que te gusta? Esa es la preguntita que tenemos a esta hora.
1: Yo fuera multimillonario, yo creo que trabajaría en algo que me gustara, haría cursos, todo, me capacitaría en distintas cosas que me gustan, pero yo creo que uno debería trabajar hasta como los 50, 60 años.
0: Más no.
1: Porque ya, o un poquito más, 65, para despejar la mente, porque he sabido mucha gente que deja de trabajar y después se echa a morir por no hacer nada. Y se caen, se van al hoyo.
0: Sí, eso es muy cierto. Igual pasa cuando las personas se jubilan a veces de algo que realmente les gusta y quedan así como sin hacer nada. O da lo mismo ya, si trabajaste en algo que te gusta o no, pero si te jubilaste y quedas así de pronto sin hacer nada, se comienza a sentir como un bajón, así como... Es muy muy común también que ocurra este síntomas como de depresión, incluso una vez después de jubilados. Pasa mucho en mujeres, en hombres. Entonces igual ahí está la importancia de poder seguir haciendo algo. Más allá de la necesidad también por un bienestar personal, ¿no es cierto? Por la salud, por cómo se dice, salud mental, salud física, mantenerse activo, hacer algo, porque eso sí que ayuda. Bien, así que si quieres responder tú también, participa, cuéntame esta hora, ya de la mañana tarde, ¿hasta qué edad trabajarías si el dinero no fuera un problema? ¿Te jubilas al tiro o seguirías haciendo lo que te gusta? Yo me acordé de este tema de Chancho en Piedra. Multirricachón, escuchamos en punto 7.

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1: Atención, la oposición al proyecto biocircular Los Laureles, la planta de biogás que la empresa genera pretende instalar en el sector de Pichil, volvió al debate público luego que el consejero regional por la provincia de Osorno solicitara en el más reciente pleno del Consejo Regional oficiar a la Superintendencia de Medio Ambiente para revisar esta iniciativa, cuyas obras son proyectadas para los próximos meses.

0: Y un ataque de bisón americano dejó 27 gallinas muertas y otras dos heridas en el sector Altos Vargas, en Putique, Quinchao. La familia afectada denunció que este tipo de episodios se viene registrando desde hace 6 meses. Carola Chuquepil, hija de la propietaria de las aves, explicó que inicialmente atribuían la desaparición de los ejemplares a ratones o aves silvestres. Sin embargo, la magnitud del último ataque llevó a la familia a solicitar la intervención de las autoridades. Y la Contraloría ordenó que el sueldo del secretario general de la Corporación Municipal de Ancud, de la encargada de salud primaria y otros funcionarios de la oficina central deben ser devueltos por irregularidades en el pago. Se trata de un dictamen tras una denuncia interpuesta por un particular. De esta manera, el ente contralor constató irregularidades en el pago de sueldos porque se estaban usando recursos destinados exclusivamente a los pacientes. Ya con 7 minutos. Fue el boletín informativo en punto 7. La invitación a seguir en sintonía.
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0: Ya continuamos. Bueno, mira, habíamos hecho la preguntita antes de ir a la pausa y las noticias. Y mira, por acá plantean lo siguiente. Bueno, hemos escuchado que, por ejemplo, ahí teníamos a un señor jubilado que sigue trabajando porque está haciendo lo que le gusta, ¿no es cierto? Tiene que ver con el volante y todo. Por acá dice, yo me jubilo sin pensarlo. Muy bien. Y acá Fernando dice que seguiría trabajando, pero manejaría de mejor forma los tiempos. O sea, lo que es familia, trabajo, descanso, vacaciones. Pero buscaría ser independiente. Pero lo mismo, quizás con responsabilidades diferentes. Oye, qué buen planteo ese planteamiento el de Fernando, porque es verdad, o sea, obviamente si uno tiene la necesidad de seguir trabajando después de jubilarse, yo creo que sí. Pero está bien eso de poder hacer algo quizás independiente y tratar de poder ordenar los tiempos, que muchas veces en periodo que uno está trabajando ahí en la vida se pasa tan rápido porque está siempre enfocado a la pega. Lo que callamos los trabajadores. Ah, no, y muchas gracias igual a los que participaron aquí con esta preguntita interactiva. Y ya son las 12:18. Así se nos va esta mañana de día viernes. ¿Y hace cuánto tiempo no sientes tranquilidad? 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
0: Ya, vamos a continuar entonces con la música. Y escuchamos Bad Bunny junto a Becky G. Mayores.

Escuchamos al Casti, Pailita con Vika Yu, esto era Nanana. 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Oye, antes de irnos a la última pausita ya de esta jornada, de este bloque matinal, te invito a que puedas seguir participando, reportándote en esta tardecita ya en Punto 7. Oye, una hermosa foto del volcán, estoy aquí visualizando, con cielo nublado y todo, se logra apreciar el volcán Calbuco. Parece como falso incluso, pero es la postal que se ve desde el centro, me encantó. Muy bonito. Digno de compartir. Ya, y bueno, habían algunos semáforos apagados delante por falla de suministro eléctrico. No sé cómo estará ahora la situación, pero en Portales con Ancón.

0: Cut.
1: Ya, Portales con calle en Cut. Lo otro igual, bueno, lo que habíamos visto en los días anteriores de la ruta que une Puerto Varas a Ensenada, hay tránsito suspendido todavía, lo que es Puerto Varas a Ensenada en el kilómetro 30. Esto es en el sector del Cóndor y Los Riscos. Están trabajando porque hubo como un movimiento ahí de tierra. Así que, ojito, lo que es habilitada la ruta de Puerto Octay, Las Cascadas y Petrohue. O sea, tras trabajos y evaluación técnica en el lugar, ahí están estas alternativas. Ya escuchamos a Chayanne, el papi de todos. Solo traigo el ritmo.

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1: Ya, chiquillos, ha llegado el momento más esperado de esta mañana. Llegamos al tan anhelado Dos de Una. Dos de Una. Oye, en este momento tú lo que debes hacer es tomar tu teléfono celular y enviarnos un audio solicitando dos canciones para que yo pueda tocarlas de una. Así es, esto es el 2 de 1 en punto 7, como se juega, muy fácil. Mándanos un audio a través de nuestro WhatsApp. Y me dice, ¿sabes qué? Hola, Dani, yo quiero escuchar dos canciones de... de Prince Royce. No sé, usted elige la canción que quieran. Hoy día pueden elegir la canción que quieran.
0: Queremos
1: son dos.
0: Escucharte. Envía tu nota de audio al más 56-65-222-7697.
1: Si quieres que tu canción salga elegida, no solo una, son dos. Ojo, dos de una. Envíanos tu audio y ya.
2: Hola, Dani. Muy buena.

0: Buenas tardes.
1: Hola, amigo.
0: Dos canciones de Marisela, por favor.
1: Oye, a todo esto, la soa Marisela. Oye, se viene el sábado, 11 de julio, ya no quedará. Mañana. Ya. ¿Quién más? Esto es el 2 de 1 en punto 7. Participa con tus dos canciones. Dos canciones. Te regalo dos canciones. Pueden ser, ojo, del mismo artista, o si quieres algún artista diferente, igual, ¿sí? Tú eliges cómo combinas tus dos temas. Mientras, te quiero compartir que en Puerto Montt ya se están realizando los temporales teatrales. Puerto Montt es una ciudad teatral. 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Emocionante, con excelentes obras. 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
1: Ya, seguimos con los dos de una en audio. Sí, le estaba pidiendo por acá, por favor, en audio. Ah, sí, porque para que sea más transparente, po. No, igual, haga su esfuerzo. Puede enviarlo ahí en calladito, aunque sea bajito, igual se va a escuchar. Pero tiene que ser en audio. 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Dos de una.
3: Dame, yo quiero dos de Zumbale Primo, si se puede, para que termine de hacer mi cosa y salga.
1: Muy bien.
3: Más todavía.
1: Para salir bien motivada, dice la Rosita. Ya. ¿Quién más? Dos de una. Sí, tú que estás escuchando recién, que te acabas de sumar a la sintonía de punto 7. Ya, estamos regalando dos canciones. Solo tienes que solicitarlas a través del WhatsApp. Más 56 652 227697. Luego puedes salir seleccionado o seleccionada. ¿Quién más se suma a este 2 de 1 para que vayamos a la tómbola? Todavía estamos a tiempo, sí. Ya son 15 minutos los que nos separan de la 1 de la tarde. Y estamos con el 2 de 1. 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Ya, seguimos. ¿Quién más tiene su voz de una a esta hora?
4: Hola, Danesita. Dos de Amar Azul.
1: Amar Azul, hoy te pusiste pesado. Ah, bueno, igual. Hoy está prendido hoy día. Excepto el amigo que quiere llorar con Marisela. Ya, a ver, ¿quién más? Todavía estás a tiempo. Si quieres escuchar tu canción favorita, siempre la pides en la radio, nunca suena. Ya, ahora es cuando. Ahora es cuando. A ver, ¿qué tenemos por acá? Ah, no, tiene que ser en audio. En audio, solo en audio. A ver. Ya. ¿Alguien más se habla ahora o calle para siempre?
5: Hola, muy buenas tardes, Dan de Belén.
1: Hola.
5: Amar Azul, por favor.
1: También se repite aquí Amar Azul. ¿Alguien más que quiera decir, sabes qué? No quiero nada de cumbia. Ponte un perreo. Ah. A ver, ¿quién más? ¿Nos queda alguien más por ahí? Yo creo que sí, ¿ah? Alguien debe quedar por ahí. Esto es el 2 de 1 en punto 7.

0: Ya estamos, vamos a la tómbola entonces. Esto es el 2 de 1 en punto 7, a ver qué pasa. Espérate, aquí nos llegó un rezagado.
1: Hola, buenas tardes, Damnesita. Yo quiero escuchar las canciones de...
0: ¿De?
1: Los talismanes del ritmo del amor. Gracias, que tenga buena tarde.
0: Se alcanza a incluir. A ver por acá.
2: Hola, ¿cómo están? De acá la comuna Los Muermos. Quisiera escuchar dos cancioncitas de Cristian Nodal.
0: ¡Nodal! ¡Oh! Se sumó otro por acá.
3: Hola, Dafne. Oye, dos de Wisin y Yandel.
0: Ya. Con esto entonces seguimos con la tómbola.

0: Hola, muy buenas tardes, Dan de Belén. Ah, Mar Azul, por favor.
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Oye, espero que les haya gustado este Bus de Una. Bueno, igual a todos los participantes, yo les quiero decir que en cualquier momento, cuando salga otro Dos de Una, ahí va. También sodio de inmediato. Para que puedan participar, obviamente, con Punto 7. Así que eso. Oye, yo comienzo a despedirme de este bloque matinal. Muchas gracias a los que están ahí saludando, a los que se han reportado y los que han participado. Yo me despido de este bloque, vuelvo a la tarde a las 5, así que nos escuchamos más rato. Un abracito, que tengas una excelente tarde, un buen almuerzo. Ya se viene Willy Martínez, avisos económicos y mucho más.

0: Me despido, mi gente, un abracito. Almorzar, vayan a almorzar. Día de la sopa y pilla, tomas una sopa y pilla.
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0: Ya, yo estoy viendo acá. Nos vamos entonces.

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11 minutos. 1:11 PM y estamos en vivo a esta hora en Punto 7. En esta tarde soleada pero fría. Soleada pero fría. Sí, está bastante helada, helado el eso, está bastante helado afuera. Sí, está bastante heladito. Tarde.

Bienvenidos y bienvenidas a esta a este espacio de 1 a 3 de avisos económicos en este viernes. Saludamos a toda la gente que nos está sintonizando a esta hora de la tarde ya en el 101.9 acá en Puerto Montt. Aplausos para ellos, aplausos para ti que estás escuchando Punto 7. Aplausos también para la gente que nos escucha en Ancud, allá en el 103.7. Aplausos también para toda la gente maravillosa de Castro que nos escucha en el 99.5 Castro. Último día de la semana, donde el día de hoy, 10 de julio, el día de hoy 10 de julio, cumplo cumplo 2 años acá en Punto 7. Cumplo 2 añitos, 2 añitos. ¿Cómo pasa el tiempo? No me le había ni acordado, Facebook me recordó que el día de hoy estoy cumpliendo 2 años al aire acá en Punto 7. 2 años. Dos años donde ustedes me han soportado. Donde ustedes me han conocido. 2 años conociéndolos a ustedes, a cada uno de ustedes. A nuestros auditores de siempre, a los auditores de que van y vienen, vuelven, se van, se enojan, vuelven de nuevo. Así es esta cosa. Somos una familia, somos una comunidad. Sí, somos una comunidad y bueno, estas cosas pasan, ¿no? Estas cosas pasan, pero siempre, siempre con el cariño del respeto hacia ustedes. Yo acá trato de hacer lo que pueda para que a ustedes se les olviden los problemas, para que ustedes anden más relajaditos, para que ustedes anden con una sonrisa de oreja a oreja. Acá tratamos de hacer siempre lo posible para sacarte una sonrisa en tu trabajo, en la casa, en el auto, a tu señora, a tu marido. Acompañándole siempre en la mañana, en las tardes. Desde ya agradezco a cada uno de ustedes por haberme acompañado en estos 2 años. Espero que sean muchos más. Así que desde ya muchas gracias a todos los auditores que nos acompañan desde siempre. Y ahora me retiro, chao. Oh, si tengo que quedarme hasta las 5. No, ustedes pensaban que me iba, no. Me tengo que quedar hasta las 5 de la tarde. De 1 a 3 de la tarde hacemos los avisos económicos. Y de 3 a 5 vamos a hacer algo entretenido. Sí, vamos a hacer algo entretenido de 3 a 5 para que nos acompañen. Ya, todos invitados ahora ya, desde ya, al más 56652-227697 para que se puedan comunicar con nosotros y enviarnos sus avisos económicos en este día viernes, último día de la semana.

0: Música de Prince Royce, Stand By Me en Punto 7.
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0: Tenemos mensaje de audio a esta hora de la tarde. Buenas tardes.
2: Buenas

0: buenas tardes.
1: Hola Willy, hola. Buenas tardes. Hola, buenas tardes. Te alcancé a escuchar.
0: Hola.
1: Y aquí,
0: buenas tardes.
1: Ahora ya voy a salir. Y aquí estuve con la Dafne compañía.
0: Hola, Dafne.
1: En el lapso de la mañana, no tan mañana, hola, pero Dafne, aquí Belén. Escuchándolo siempre. Y felicidades por tus 2 años, por tus 2 años que estás cumpliendo ahí. Y como tú dices, ojalá sean muchos más.
0: Ojalá.
1: Así que eso, saluditos te dejo y para todos los sandwichitos de palta.
0: Gracias, Rosita. Gracias por sus palabras. Y sí, ojalá que sean muchos más. Así que me aguantan 2 años más. ¿Cuántos años más me aguantará? Gracias, Rosita, que te vaya muy bien. Ya, estamos haciendo los avisos económicos a esta hora en punto 7, más 56652-227697. Envíanos tu aviso económico a esta hora de la tarde. Estamos listos y dispuestos para recibir tu aviso económico a través de un mensaje de audio o a través de un WhatsApp. Sí, a través de un WhatsApp lo puedes hacer. O también a través de una llamada telefónica. 652-2276-97. 652-2276-97. Lo puedes hacer ahora ya para que interactuemos a esta hora de la tarde. Me gustaría escuchar a alguien con el primer aviso económico. ¿Quién va a ser el primer valiente? Vamos. Una llamada telefónica. Yo feliz de contestar tu llamada para saber qué es lo que estás vendiendo, qué es lo que quieres comprar.

Si estás haciendo una actividad a beneficio, lo puedes pasar acá en los avisos económicos 3.7. Oye, hoy día en la tarde, hay una actividad en Los Muermos. Ya vamos a ir con eso también. Así que atentos a los avisos económicos del día de hoy. Día viernes, último día de la semana. Suena la música de Daddy Yankee Joe, el reggaetón de la vieja escuela. Lo que pasó, pasó.

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5: Y fuera de la cancha también hubo movimiento. Después de las fuertes críticas por el arbitraje en el partido entre Argentina y Egipto, además de otras polémicas que se han vivido en este mundial, el presidente de la Comisión de Árbitros de la FIFA salió a defender el trabajo de los jueces. Aseguró que el nivel arbitral ha sido muy alto y que el VAR ha corregido la mayoría de los errores importantes, descartando que exista algún tipo de favoritismo hacia las selecciones grandes. Sus declaraciones llegan justo cuando varios equipos han presentado reclamos por decisiones arbitrales durante la fase del torneo. En un mundial siempre se discuten los arbitrajes, pero para la FIFA, el VAR está haciendo su pega.
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0: pasaba Supernova. Herida. Qué buen tema, loco. Qué buen tema. 1:39 y estamos esperando por tus avisos económicos en esta tarde de viernes. Vamos, vamos, vamos. Avisos económicos. ¿Cuál es tu aviso económico del día de hoy? ¿Ah? ¿Quieres dar a conocer tu aviso económico en este viernes?
1: Fines viernes. Vamos. 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
0: Mira, nos enviaron un aviso, pero espérate, es que es de un bingo. ¿En Denantes? ¿Cómo se dice? ¿En Denantes? ¿O Denantes? ¿Cómo se dice? Espérame. Lo que pasa es que Denantes, en la tardecita, había una persona que me topé en el ¿cómo se llama? En el ascensor. Y ellas estaban haciendo una gestión para un bingo que se va a realizar el día, creo que el día 19, algo así. Pero lo voy a sacar de acá. Lo voy a sacar de acá porque está medio enredada esta cuestión. Así que lo voy a sacar de aquí y se lo voy a comentar. La escuché y les dije, pero mándenme la información porque yo le puedo sacar al aire la información para su bingo para que le vaya mejor. Sí. Así que estoy viendo cómo lo saco de mi teléfono. Voy a tener que hacer una maramaya aquí. Ya, +56 652 22 76 97. Envíanos tu aviso económico ahora ya. Hola Willy, se dice Denantes, ¿así se dice? ¿En Denantes o Denantes? La palabra correcta me dicen que es Denantes. O Delante. Delante. Claudia Barría me dice que es Denantes. A ver, Denantes. Busquemos Denantes. A ver, Claudia, si estás en lo correcto. ¿Es Denantes o en Denantes? La palabra Denantes, al igual que la palabra Denantes o en Denantes. Ah, mira, se escucha igual. Es un adverbio de la palabra que significa hace poco o hace un rato. Ah, estamos bien, pues, Claudia. Ah, estamos bien. Estamos bien los dos. En Denantes o Denantes es la misma palabra. Así que, Claudia, estamos empate. Estamos empate. Ya, avisos económicos a esta hora de la tarde en Punto 7. Vamos, vamos, vamos, vamos. Estamos lento. Está lento el aviso económico. ¿Qué pasa con Daniela? ¿Qué pasa con Cristian? ¿Qué pasa con la gente que está vendiendo leña? ¿La gente que está vendiendo alguna cosa? Mira, acá quedó un aviso económico del día de ayer. No lo alcancé a sacar. Me gustaría que nos llamaran al 652-2276-97 para que publiquen su aviso económico. Ahora ya, es viernes. Si quieres vender o quieres comprar, quieres buscar trabajo, estás buscando trabajo o quieres dar trabajo, estás organizando una rifa, bingo, alguna actividad solidaria. Bueno, todos los días de lunes a viernes, la Punto 7 te conecta con todo lo que se compra, se vende, se busca y mucho más. Envía tu aviso económico ahora ya a nuestro WhatsApp, +56 652 22 76.

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1: 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Esta es la música de Alexis y Fido. Ojos que no ven, corazón que no siente, punto siete.
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0: Ya tenemos avisos económicos a esta hora en Punto 7. Tenemos avisos económicos. 1:48 p.m. Oye, nos enviaron un aviso económico donde están buscando una persona. Donde están buscando un trabajador. Donde están buscando alguien encargado. No encargado. Están buscando una persona para trabajar. Hola Willy, espero que estés bien. Necesito dar un aviso de empleo. Se busca vendedor en terreno, área eléctrica, con experiencia para la empresa Electrocom. Nuestros auspiciadores, Electrocom. Enviar antecedentes al correo vcaro@mct.cl.
1: MCT.
0: Materiales, se contestó. Así que ya lo sabes. Acá necesitan una persona. Caro, estoy hablando contigo, Caro. ¿A qué número? ¿Se pueden contactar algún número o solamente al correo, Caro? Bueno, si tú estás interesado, toma papel y lápiz, porque acá tú puedes trabajar. Envía tu currículum a vcaro@mct.cl. Correo o presencial. Puedes ir en Avenida Cardonal 2521. Avenida Cardonal 2521, Electrocom. Si tú quieres, si tú tienes experiencia en el área de ventas y quieres trabajar en Electrocom, bueno, acá te necesitan. Acá te están buscando a ti, que tienes experiencia en ventas y quieres trabajar lo antes posible. Tienes que enviar tu currículum a vcaro@mct.cl o puedes ir directamente a Avenida Cardonal 2521. Así que ya lo sabes. Buen dato de trabajo ahí. Esta es la información que les quiero dar a conocer. Espérate, lo vamos a guardar acá. Lo vamos a guardar porque hay un evento de un bingo. Aquí está. Vamos a dar vuelta la imagen porque está medio al revés la cuestión. Está súper al revés la imagen. ¿Cómo doy vuelta la imagen aquí? ¿Cómo la doy vuelta? Ah, no tengo el otro editor. Chuta, ya. No sé. ¿Cómo? Voy a dar vuelta a la imagen porque estamos a menos aquí nomás. Envíe su WhatsApp al +56652-227697 ahora ya para que saquemos tu aviso económico al aire. Vamos a dar esta información. El día de hoy en Los Muermos, atento niños, atento papitos, porque el día de hoy en Los Muermos se va a realizar una actividad para todos los niños que están de vacaciones. Súmate al equipo de Dios. Show de títeres gratuito para niños. Un equipo siempre ganador. ¿A quién no le gustaría pertenecer a un equipo así? ¿Ah? Hoy día viernes, 10 de julio, se va a realizar en la sede adulto mayor Pablo Telles, esquina Las Camelias, allá en Los Muermos, desde las 16 horas.

0: 17:30. Este show de títeres gratuito para todos los niños, con temática futbolera, aprovechando que estamos en el mundial y todo eso. Ellos van a hacer esta temática futbolera para todos los niños, totalmente gratis. La dirección es sede adulto mayor Pablo Telles, esquina Las Camelias, allá en Los Muermos. Que les vaya espectacular. A la mansa mezcla.
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0: Suena la música de Garras de Amor, apasionados en Punto 7.
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0: Y fuera de la cancha también hubo movimiento. Después de las fuertes críticas por el arbitraje en el partido entre Argentina y Egipto, además de otras polémicas que se han vivido en este mundial, el presidente de la Comisión de Árbitros de la FIFA salió a defender el trabajo de los jueces. Aseguró que el nivel arbitral ha sido muy alto y que el VAR ha corregido la mayoría de los errores importantes, descartando que exista algún tipo de favoritismo hacia las selecciones grandes. Sus declaraciones llegan justo cuando varios equipos han presentado reclamos por decisiones arbitrales durante la fase del torneo. En un mundial siempre se discuten los arbitrajes, pero para la FIFA, el VAR está haciendo su pega.
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de la tarde con 16 minutos. 2 de la tarde, 16. Yo sigo acompañando hasta las 3 de la tarde con los avisos económicos en Punto 7. Acá saqué el cartón del bingo. Acá está. Ahí le pude dar vuelta a la imagen. Ya estamos listos con eso. Ya. Gran bingo bailable. No es bingo bailable, perdón. Es que tengo pegado el bingo bailable. Es que yo hacía mucho bingo bailable cuando era más chico. A la edad de 14, 15 años, hacía mucho bingo bailable. A mí me invitaban a los bingos bailables. Me decían, oye, hay un bingo bailable, ¿quiere ir a poner música? ¿Quiere ir a animar el bingo bailable? Yo, vamos. Yo fui de muchos bingos bailables. Fui de muchos bingos bailables en mi,

0: en mi época. Ya, gran bingo beneficio, bingo solidario a beneficio de la asociación Lemun Cuyen. Así se llama la asociación, que se va a realizar el día 19 de julio a las 15 horas en la sede social Villa El Bosque Lago Cucao, sin número, en Alto La Paloma. Hay 10 premios, hay 10 premios para que tú vayas con tu familia, con los amigos, con el vecino, la vecina, el papá, la mamá, el abuelo, la abuelita, a pasar una tarde agradable y a cooperar con este bingo. Contamos con su cooperación y presencia. El cartón está a solamente 3.000 pesos. Chuta, ¿sabes qué? Se me olvidó preguntarle a estas personas. Preguntarle dónde. Espera un poquito. Voy a preguntarle al tiro. Espérame. Voy a hacerlo enseguida. Espera un poquito. Calma. Acá está la persona que me envió el cartón. ¿Cómo se llama ella? Se llama Cristina. Cristina. Hola, señora Cristina, ¿cómo está usted? Le habla Willy Martínez de Radio.7. ¿Se acuerda que estuvimos conversando en el ascensor? Le hablo porque quería preguntarle. Estoy promocionando el bingo que se va a realizar el día 19 de julio a las 15 horas en la sede social de la Villa El Bosque, Lago Cucao, sin número, Alto La Paloma. Y quiero preguntarle, ¿dónde la gente puede comprar cartones de bingo? ¿Hay algún número de teléfono para que se puedan comunicar con usted y que le compren cartones? ¿O la gente tiene que llegar allá nomás a comprar? Esa es mi duda, espero que me responda. Gracias. Espero que me responda. Pero mientras tanto te quiero comentar que hay 10 premios. Hay 10 premios. Hay una. Mira, el premio número 10 es un premio sorpresa. El premio número 9, casa para gato con rascador. Premio sorpresa. El número 8, premio sorpresa. El número 7, un juego de losa. El número 6, mini primer. El número 5, otro premio sorpresa. El lugar número 4. Número 4, una juguera. Lugar número 3, premio número 3, premio sorpresa. Y en el lugar número 2, una cafetera. Y en el lugar número 1, 40.000 pesos. 40 luquitas. Muy bueno, muy bueno. Y el cartón está a solamente 3.000 pesos. Esto es en beneficio a la asociación Lemun Cuyen. Gran bingo. Gran bingo el día 19 de julio a las 15 horas en la sede social Villa El Bosque, Lago Cucao, sin número, Alto La Paloma. Ya, estoy esperando la respuesta de la señora Cristina, ya, para ver si es que... ¿Dónde pueden comprar estos cartones de bingo? ¡Bingo! Hola, buenas tardes.
1: Accidente vehicular pasado. Chuta. El peaje hacia Puerto Vara.
0: Accidente vehicular.
1: Un tremendo taco. Pasado el peaje saliendo Puerto Montt hacia Puerto Vara. Saliendo accidente vehicular de camioneta con vehículo.
0: Muchas gracias, estimado. Ya, precaución ahí en el peaje saliendo de Puerto Montt a Puerto Vara. Gracias, amigo, por la información. Precaución ahí, conductores, los que se van trasladando por ese sector. ¿Hay alguna información por acá de eso, no? Vamos a ver al final. Esto tiene que haber sido reciente nomás porque no hay ninguna información sobre eso. ¿Usted está en el lugar, amigo? ¿Eso pasó hace poquito o pasó hace mucho rato? Precaución de todas maneras, ahí en ese sector del peaje de Puerto Montt a Puerto Varas, hay un accidente ahí, nos comunican nuestros auditores. ¿Qué dice el amigo por acá?
1: Hace ratito que pasé, porque ahora tuve que darme la vuelta por Alerce, porque voy hacia Puerto Varas.
0: Ya, que le vaya bien, cuídese para allá, ya.

lo queremos como auditor, no como noticia, como dice Marcelo Opitz. Grande Marcelo Opitz. Todo para ti, Marcelo. Si es que estás escuchando Punto 7. Nos quedamos con la música de Mambrú. A veces sí, a veces no. A veces.

0: 2 de la tarde con 27 minutos. 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Suena la música de María José Quintanilla y Los Vázquez.
1: Maravilloso.
0: Está bueno, ¿cierto? Maravilloso. No te vayas. No te vayas.
2: Ay, hombre, qué maravilla.

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0: Sí, ya sé que estás entretenido. Vamos y volvemos aquí en la Radio.7. 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

0: Hola, buenas tardes.
1: Muchas gracias, don Willy, por pasar la actividad a los títeres nuevamente. Se pasó, se pasó. Gracias, gracias.
0: Ya, que le vaya bien nomás. Que les vaya pulento. ¿Cuándo es mañana? Mañana es sábado. El lunes me cuenta cómo le fue, po. Ya, el lunes me cuenta cómo le fue, nos manda fotito y todo eso, ¿vale? Sí, porque el día de hoy a las 4 de la tarde, a las 4 de la tarde en la sede de adulto mayor Pablo Telles, esquina Las Camelias, allá en Los Muermos, se va a realizar una actividad totalmente gratis para los niños. De 4 de la tarde a 17:30 horas. Hoy viernes 10 de julio, invita a Misión Bautista de Los Muermos. Show de títeres gratuito, show de títeres gratuito. La temática es futbolera para que vayan a disfrutar. Todos los niños que están de vacaciones, papitos, atentos con esta information, porque los Innations que están de vacaciones pueden ir a ver ese show de títeres graduation. Un equipo siempre ganador. ¿A quién no le gustaría estar y pertenecer a un equipo así? ¿Ah? Súmate al equipo de Dios. Aquí está el flyer. Está bonito el flyer. Me gusta el flyer. Está bueno. Ya, tenemos otro audio y tiene que ver con este bingo que se va a realizar el día 19. Lo rayé. Gran bingo que se va a realizar el día 19 de julio a las 15 horas en la sede social Villa El Bosque, Lago Cucao, sin número, Alto La Paloma. El valor del cartón está en 3.000 pesos y hay 10 premios a repartir. No te lo puedes perder. A las 15 horas en la sede social Villa El Bosque, Lago Cucao, sin número, Alto La Paloma. Hay 10 premios y, bueno, hace un ratito tres le preguntábamos a las encargadas que dónde tenían que comunicarse con ellas para que pudieran vender cartones. Y esto es lo que nos dijo.
2: Hola, buenas, gracias. ¿Sabe, don Willy, que pueden venir a comprar directamente acá el día del bingo nomás también las tarjetas? Muy bien. O si no, llamarme a mi número. Eso sería, pues. Muchas gracias.
0: No, gracias a ustedes. Ya, y el número de ella, déjame ver al tiro acá. El número de esta persona, de la señora, ¿cómo que se llama esta señora, por Dios? De la señora Cristina, es el más 569, si tú quieres comprar cartoncitos, más 569-6202-5836. Más 569-02-50, no, perdón, más 569-6202-5836. Ahí usted le escribe a la señora Cristina y le dice: ¿sabe qué? Escuché en los avisos económicos de Radio.7 con el gran Willy Martínez. Escuché su aviso donde usted estaba vendiendo cartones de bingo a 3.000 pesos. ¿Es verdad? Y ahí la señora Cristina le va a responder: sí, es verdad. Así que escríbale nomás y cómprele todos los cartones habidos y por haber. ¿Qué nos envían acá? ¿Qué nos envían por acá? Ya, para este tipo de promociones, amigos, tienes que hablar con marketing. Acá nada, yo no. Aquí ya entramos a otra cosa. Eventos comerciales, ya entramos a otra etapa de promoción. Así que esto de las fiestas rancheras, fiestas 80, 90 y todo eso, lo tienen que ver directamente con el departamento de marketing, amigos. ¿Ya? Y promociones y todo eso con ellos. Así que next con este aviso. Si tienes algo que ya no usas y lo quieres vender, estás organizando una rifa, bingo o alguna actividad solidaria, bueno, todos los días de lunes a viernes la .7 te conecta con todo lo que se compra, se vende, se busca y mucho más. Envía tu aviso económico a nuestro WhatsApp más 56652-2276-97 o públicalo a través de nuestra página de Facebook .7 Puerto Montt. Fácil, rápido, con el cariño de siempre y totalmente gratis para ti. Acá tenemos otro aviso económico. Dice: hola Willy, espero que estés bien. Sí, yo estoy muy bien. ¿Y usted? Necesito dar un aviso de empleo. Se busca vendedor para vendedor de terreno. Vendedor o vendedora de terreno, ¿sí? Que tenga experiencia en el área eléctrica con experiencia para la empresa Electrocom. Nuestros auspiciadores Electrocom. Enviar antecedentes al correo vcaro@mct.cl. O si tú quieres ir presencialmente a la tienda, lo puedes hacer en Avenida Cardonal 2521, Panamericana Norte 1202, en Castro. No, en Castro no, porque queda muy lejos. ¿Cómo queda muy lejos? Así que si tú estás buscando trabajo y tienes experiencia en vendedor en el área eléctrica, vendedor o vendedora en el vendedor o vendedora en el área eléctrica, acá esta oportunidad es para ti. Están buscando una persona para venta en terreno para la empresa Electrocom S.A. Enviar antecedentes al correo vcaro@mct.cl. O también puedes ir con tu currículum, tus antecedentes, a Avenida Cardonal 2521. Ahí hay peguita, cabros. Ahí pega. Ahí pega. Ahí pega.

Faltan 5 minutos para que sean las 3 de la tarde. Y mientras tanto vamos a escuchar la música de Gloop, grado 3 en punto 7.

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quiero hablarte de la venta de, no sé si llamarlo ridiculez humana, no sé qué está pasando, pero Taylor Swift hace poco, muy poco, se casó y ella está vendiendo la basura de la boda, en su la basura que quedó en su boda, la está vendiendo. ¿Y saben qué? Lo más chistoso de todo esto es que se agotó toda la basura que quedó de su matrimonio, la vendió, quedó toda la basura. Venta de basura de boda de Taylor Swift se agota en horas. ¿Qué contenían los curiosos recuerdos? Bueno, se lo voy a comentar, pero lo que sucede es que la boda de Taylor Swift y Travis Kelce no solo reunió a cerca de 1,000 invitados en el Madison Square Garden de New York hace unas semanas atrás, ya que la basura que quedó en los alrededores del recinto también despertó interés en los fanáticos y terminó convertida en objeto de colección. Imagínate. El artista Justin Jinak recogió basura desde el interior. Recogió basuras desde el interior y el exterior del recinto durante la jornada del matrimonio y la distribuyó en 50 pequeños cubos transparentes como parte de su proyecto New York Garbage. Cada pieza costó $25, poco más de 23,000 pesos chilenos, y la colección completa encontró compradores en menos de 24 horas. Imagina.

Imagínate. Comprar basura de Taylor Swift. Del matrimonio de Taylor Swift. Jinak lanzó a la venta el 8 de julio mediante un TikTok, un video de TikTok donde presentó los cubos como una forma de acercarse al evento para quienes no consiguieron una invitación. Recogida al borde de una historia de amor a las afueras del Madison Square Garden. Tan cerca que Taylor Swift no se dio ni cuenta cuando le estaban vendiendo su propia basura de su primo evento, del matrimonio. Es loco esta cuestión. No, súper loca esta cuestión. Ahora, ¿quién compró la basura? Los fanáticos de Taylor Swift compraron toda esta basura. Y acá en el video que aparece en TikTok, claro, el hombre lo que hace es poner la basura en pequeños cubos para poder venderla. Video que no se reproduce. El registro tiene más de 8.000 reproducciones en pocas horas y captó rápidamente la atención de Swifties. Así se llaman a los fanáticos de Swift, de Taylor Swift. Como se conoce a los seguidores de la cantante, Swifties. Pensé que los Swifties nunca querrían separarse de la basura de la boda, así que pueden llevarla a donde quieran, explicó el turista a la BBC. Mira, ¿qué se llevaron? ¿Qué encontraron qué se encontró el artista para vender esta basura? Entre lo que contenían los cubos podrían encontrar audífonos, colillas de cigarro, tapas de botellas de agua, dulces, cintas de reproducción de la policía o bombillas. No, cintas de precaución de policía, no de reproducción, cintas de precaución. Estas cintas que ponen en los para poner en los perímetros, para apartar los perimetrales, de esos que dicen police, cinta de esta amarilla, la típica que aparecen en las películas. Bueno, ahí la estaban vendiendo igual. Bombillas, ¿quién va a comprar una bombilla? Bombilla para cumpleaños. Entre otras cosas que recolectó en las afueras del Madison Square Garden. La curiosa venta aprovechó el hermetismo que rodeó la ceremonia de Swift y Kels. Celebraron su matrimonio dentro del Madison y mientras las calles cercanas permanecieron cerradas y pocas imágenes al interior llegaron los medios. O sea, no pudieron llegar muchos medios al estadio. La pareja confirmó que el enlace mediante un mensaje en las marquesinas del recinto, donde apareció la frase Just I T Married, un juego de palabras en las iniciales de ambos. Aunque la cantante y el jugador de fútbol americano no revaluaron los gastos, digamos. Ellos gastaron nomás, no estuvieron ni ahí con la cuestión. Ellos gastaron nomás.

Especialistas en el sector estimaron que la celebración pudo costar unos 20 a 25 mil millones de dólares. Sin embargo, para algunos fanáticos bastaron 25 mil dólares para quedarse con el inesperado recuerdo de la basura. Y más encima fue en el Madison Square Garden, no fue así como en su casa, en alguna casa de campo. En el Madison Square Garden, ahí fue el matrimonio del Taylor Swift. O sea, se gastaron el billetón. Y la... ¿saben quién dirigió la boda? Adam Sandler. ¿Se acuerdan de Adam Sandler, el actor? Él fue el que hizo de ¿cómo se llama? De esto, de maestro de ceremonia. Él oficializó la boda. La prensa estadounidense confirmó que Taylor Swift y Tyreek Hill se casaron el viernes 3 de julio en el Madison Square Garden durante la lujosa jornada donde asistieron 1,000 invitados.

0: y el conocido actor Adam Sandler ofició la boda de ellos dos. Y después vendieron la basura. Ojo que esta cuestión se puede volver tendencia. En algún matrimonio pueden, ahí un compadre dice, oye, ¿sabes qué? Voy a comprar la basura. Voy a vender la basura de este matrimonio. El matrimonio de mi amigo. ¿Cuánto le puedo sacar? La gente hoy en día puede comprar cualquier cosa, cabrón. Cualquier cosa. Más 56-652-2276-97, nuestro número de WhatsApp para que te puedas comunicar con nosotros a esta hora en Punto 7. Te acompaño hasta las 5 de la tarde en este viernes, último día de la semana.
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0: Suena la música de Gocho y Wisin. Si te digo la verdad en Punto 7.

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6: Y fuera de la cancha también hubo movimiento. Después de las fuertes críticas por el arbitraje en el partido entre Argentina y Egipto, además de otras polémicas que se han vivido en este mundial, el presidente de la Comisión de Árbitros de la FIFA salió a defender el trabajo de los jueces. Aseguró que el nivel arbitral ha sido muy alto y que el VAR ha corregido la mayoría de los errores importantes, descartando que exista algún tipo de favoritismo hacia las selecciones grandes. Sus declaraciones llegan justo cuando varios equipos han presentado reclamos por decisiones arbitrales durante la fase del torneo. En un mundial siempre se discuten los arbitrajes, pero para la FIFA, el VAR está haciendo su pega.
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0: minutos faltan para que sean las 4 de la tarde. 20 minutos faltan para las 4. Y a esta hora tenemos información. A ver, este domingo 12 de julio, en Puerto Montt, está programado el evento Campeonato Zona Sur Dautlón. Campeonato Zona Sur Dautlón. Con cierre autorizado de Avenida Soler Manfredini, entre Liborio Guerrero y Río Puelche. Esta actividad se va a desarrollar a las 8 de la mañana y termina a las 14 horas. Así que para este domingo, planifique su ruta, si es que va a salir el día domingo en la mañana temprano, para que evite pasar por este sector. Domingo 12 de julio, acá en Puerto Montt, está programado el campeonato Zona Sur Dautlón, con cierre autorizado de Avenida Soler Manfredini entre calle Liborio Guerrero y Río Puelche. Actividad que se va a desarrollar desde las 8 de la mañana hasta las 14 horas. Servicio de semáforo restablecido en Avenida Portales con Ancud. Circule con precaución en ese sector. Esto es en el terminal de buses. Servicio de semáforo restablecidos en Avenida Portales con Ancud. Circule con precaución ahí en ese sector. Está restablecido el semáforo. Tras colisión vehicular, se mantiene una pista habilitada en el de sur a norte, a la altura de Puente Arenas. Procedimiento de carabineros en el lugar. Precaución ahí. Tras colisión vehicular se mantiene una pista habilitada de sur a norte, altura Puente Arenas, procedimiento de carabineros en el lugar. Así que atentos a ese sector. Suena la música de Quevedo, Ni Borracho en punto 7.
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Oye, la Tigresa del Oriente la volvió a hacer la Tigresa del Oriente. La Tigresa del Oriente se une a la fiebre de... por Harald. Harald le creó una canción y lo llamó su amor platónico. La fiebre por el delantero noruego Erling Harald también conquistó a la Tigresa del Oriente, quien quedó fascinada con el crack y le dedicó una nueva versión de su canción a través de sus redes sociales. La artista peruana sorprendió a sus seguidores al compartir una versión muy al estilo de ella. El hit ya está viral, se hizo viral en poco tiempo. La cantante publicó un video creado con inteligencia artificial en el que aparece junto al astro noruego haciendo sus clásicas garritas, mientras que prepara la interpretación de la canción. A lo largo del registro, la artista asegura que Harald no es humano, que viene de otro planeta y que mete muchos goles. Además, lo describe como un vikingo mitad androide. Buena. Y muestra algunos de los videos virales que el delantero ha protagonizado en los últimos días, en los que baila como robot y camina al estilo Majin Buu. Finalmente, la artista cierra el video y que dedicó su amor platónico con un particular saludo. Les mando garritas vikingas, la Tigresa del Oriente. El registro ya tiene 2.000 reproducciones, 2.000 me gusta, que acumula más de 11.000 comentarios de cibernautas quienes han destacado la creatividad de la Tigresa del Oriente en

0: está bueno eso.
1: De tu tigresa del oriente.
0: Está muy bueno, muy bueno. ¡Jalón! ¡Jalón!

Esperamos pronto tenerle acá en Punto 7, como primicia. Mientras tanto, escuchamos la música de Mario Guerrero.

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1: Son las 4 de la tarde ya, 4 de la tarde, 4 de la tarde, 4 de la tarde, 4 de la tarde. 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Se volvieron locos.

Quiero contar lo siguiente. No quiero ser alarmista ni nada, pero esto quiero comentarlo igual de todas maneras. ¿Se acuerdan de Haroldo Maciel? Este brasilero que, o brasileño que anunciaba terremotos cuando Salfate lo entrevistaba y todo. ¿Se acuerdan de él o no? Bueno, Haroldo Maciel detalla punto clave de supuesto

Esto terremoto que anunció para Chile. Puedo pedir que, pese a que no cuenta con respaldo científico, el autodenominado investigador brasileño, insiste en la idea que un movimiento telúrico en el territorio nacional, debido a una migración sísmica tras el doble evento en Venezuela. Bueno, tras el doble terremoto en Venezuela a fines de junio, que acabó con la vida de 3.800 personas, el nombre de Haroldo Maciel volvió a sonar. El amigo de Juan Andrés Salfate, que ganó fama en Chile porque, según él, había desarrollado un método para adelantar movimientos telúricos, analizó los remesones del país caribeño. Pese a que no cuenta con respaldo científico, el brasileño insiste en una teoría de migración sísmica, apuntando la idea de que en un momento, en cierto punto del mundo, tendrá la capacidad de liberar energía en otras coordenadas del globo. Es más, fue en un diálogo que el comunicador conspiranoico nacional, donde adelantó un supuesto terremoto para Chile, dando un plazo incluso de una posible magnitud. Eso sí, ahora aclaró un punto clave en sus redes sociales. En una transmisión en vivo, el investigador de placas de se sinceró, dice: yo no hablo de un sismo 9 o 10 grados. Lo que digo es que si hay una energía que puede afectar una parte del país, nosotros monitoreamos eso. Hacemos informe, aseguró. Lo que quiero aclarar acá es que tuvimos un evento de 7.5 en Venezuela y uno de los cuatro sitios en el que él tiene relación es en el sur de Chile o en Argentina. El resumen dice que puede que esta actividad de Venezuela y su energía migre hacia el Antártico Patagual, Antártico Sur, Chile y California. Estamos hablando de una energía capaz de generar un evento igual o superior a los 7,5, sostuvo. Quiero pedir que no tengan miedo, dijo poco después, realizando un llamado a la calma y a la prevención. O sea, nos dejaste súper tranquilos, po, Haroldo. Con esa declaración nos dejáis súper tranquilos. ¿Creen estas hipótesis? ¿Creen en estas palabras de Haroldo Maciel? Bueno, él lleva años investigando el tema de los terremotos, sismos y todo eso. Yo igual me prepararía, no sé, yo igual me prepararía, vería alguna forma de prepararme para este tipo de eventos. Sí, es preocupante, es súper preocupante, pero mira, no queremos alarmar a nadie. Pero siempre hay que estar preparados de alguna manera. ¡Junten agua! ¡Junten agua! No creo que pase nada. Está leseando este. Vamos a quedarnos con la música de Los Ilegales. 1, 2, 7.

0: Último día de la semana, último día de la semana, último día, último día, último día. 4 de la tarde con 27 minutos. A eso de las 5 se viene, llega Dace Belén para acompañarles hasta las 7 de la tarde. El día de hoy, el día de hoy, hoy, hoy, hoy, hoy. Media hora de programa todavía, así que si te quieres comunicar con nosotros, lo puedes hacer a nuestro WhatsApp más 56-652-22-7697. Suena la música de
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0: Jairo Vera, Pablo Londra, a 200 en punto 7.

0: vamos a la pausa comercial para estar más de, para estar de vuelta con más programación a esta hora de la tarde en Punto 7. En este viernes, último día de la semana. Último día, último día, último día, último día.
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2: Son las 2 de la mañana.
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2: Ya quiero comentar que Bomberos a esta hora está respondiendo a una emergencia acá en Puerto Montt. Bomberos está respondiendo a una emergencia por rescate de persona en las esquinas de Antonio Varas y Talcahuano. Acá en Puerto Montt concurre un carro de bomberos. Así que precaución en ese sector, porque Bomberos está respondiendo a un rescate de persona en las esquinas de Antonio Varas y Talcahuano acá en Puerto Montt. También recordarte que se mantiene acostamiento en la avenida del Salvador con San Ignacio. Y recomendación de optar avenida Gramado. Esto es en Puerto Varas, sobre todo en horario punta. Conduzca con precaución, atento a la señalización, porque están trabajando ahí en la vía. Así que se mantiene el acostamiento en avenida del Salvador con

señalizaciones. Te recordamos que este domingo 12 de julio hay un evento programado que está programado para el domingo durante la jornada de la mañana. Parte a las 8 y termina a las 2 de la tarde. Campeonato Zona Sur Dautlón. Comprende las calles, el cierre de las calles Soler Manfredini entre calle Liborio Guerrero y Río Puelche.

Esto es el domingo 12 de julio, a contar desde las 8 de la mañana hasta las 14 horas. Se va a mantener esa ruta cerrada por el campeonato Zona Sur Duatlón. Duatlón, cierre autorizado de Avenida Soler Manfredini y calle Liborio Guerrero y Río Puelche. Así que planifique su viaje, sé que va a salir el domingo, para que no pase por esas intersecciones. Faltan 15 minutos para que sea las 5 de la tarde. 15 minutos faltan para las 5 de la tarde, punto 7. Y suena la música de Alegría, Mujeres y Cerveza.

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pasaba la música de Karol G, Amargura en punto 7. Amargura. 4 de la tarde con 53 minutos. 4 con 53. Oye, hay otro rito en TikTok. Siempre TikTok con sus ritos medio raros. ¿Hace bien consumirla? Bueno, ya le voy a comentar qué es lo que pasa en TikTok nuevamente. Chilenos probando leche materna en TikTok. Chilenos probando leche materna en TikTok. Abre debate sobre sus efectos en adultos. Especialistas explican que no hay beneficios comprobados para mayores y advierten riesgos cuando el producto no tiene controles sanitarios. Un video que se viralizó en TikTok mostró un grupo de chilenos probando leche materna y compartiendo sus reacciones al sabor del alimento. Es dulce. No voy a decir lo que dice acá, pero fuera del SEO. Fuera del SEO, está bueno. Está realmente bueno. Y está exquisita. Fueron algunos de los comentarios que aparecen en el registro que rápidamente generó curiosidad en redes sociales. La situación abrió debate, una pregunta sobre si este consumo puede tener algún beneficio para las personas adultas, aunque la leche humana no es tóxica. Para un adulto, especialistas explican que sus propiedades están distintas principalmente a los lactantes. Y no existen pruebas de efectos positivos en personas sanas. Ah, ok.

0: Sebastián Barroeta, director médico y nutriólogo del Centro Médico Nueva Estoril, señaló que la leche materna no es tóxica para adultos. Sin embargo, está diseñada para cubrir las necesidades nutricionales, inmunológicas de un lactante. Lo que no existe una recomendación médica para consumirla, ni evidencia de beneficios para los adultos sanos. ¿Existe riesgo de contaminación? El especialista también descartó que los anticuerpos presentes en la leche materna puedan fortalecer las defensas de quienes no están en etapa de lactancia. No existe evidencia científica de buena calidad que demuestre que consumir leche materna fortalezca el sistema inmune o disminuya el riesgo de enfermedades infecciosas para los adultos, explicó. O sea, no pasa nada. Pero, claro, le encuentran dulcecita, está rica y todo, pero esto es solamente para los lactantes nomás, po. Porque ellos necesitan de esta leche materna para poder empezar a desarrollarse, po. Pero, claro. Ahora, ¿quién no probó leche materna igual alguna vez? Yo, igual en mí, me acuerdo, tenía, no sé, 15, 16 años. O más chico. Yo me acuerdo cuando mi mamá le daba leche a mi hermano. Igual le probé la leche materna en esa época. Igual no encontraba rica la leche. Pero no hace nada. No hace nada. Hoy en día, como que todos exageramos a todo. Pero la verdad que dice que no pasa nada. Así que a tomar leche nomás. A tomar leche materna. A ver, es que en TikTok aparece cada cosa, man. Lo que pasa es que mira, acá el video. El video que muestran acá es porque están en un restaurante y le están dando papa, le están dando leche a un lactante, a un bebé.
1: Juana, exquisito.
2: ¡Ay!
0: Ah, pero.
1: ¡Qué rico!
0: ¡Qué rico!
2: ¡Bueno, bueno!
0: Ya. Lo que pasa es que ellos están en un restaurante, en una cosa así. Y están probando la leche materna. ¿Cómo que si nunca le hacen probado en su vida? ¿No le dieron leche a estos cabros cuando eran chicos? Cuando eran guagua, ¿no le dieron leche materna? Y la están probando de grande, así como que, ¡ay, se sorprenden! ¡Ay, qué rico! ¡Es buena! ¡Es buena! TikTok y sus cosas. Amigos míos, auditores de Radio.7, yo ya me comienzo a despedir de este espacio de hoy. Para mí ha sido un gusto, un placer haberlos acompañado esta semana. Semana de el 6 de julio al día de hoy, 10 de julio. Nos volvemos a escuchar. Nos volvemos a escuchar el día lunes. Con más programación desde las 7 de la mañana. Muchas gracias. Ya llega Dani Belén para acompañarles hasta las 7 de la tarde. Chao, amigos. Que tengan bonito fin de semana. Nos despedimos con esto. De Los Charros.
3: Se lo queremos dedicar.
0: Amores como el nuestro en punto 7.
3: Y a toda la gente.
0: Una buena rola para terminar el día viernes. Pásenlo bonito.

0: pequeño alto en el camino. 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

0: ¿Cómo están? Buenas tardes. Ya estoy por acá para acompañarte en esta tardecita de día viernes. Ya nos queda un ratito nomás ahí para acompañarte en este día y esta jornada, así que yo lo primero que quiero hacer es saludarlos, que puedan participar acá conmigo, enviar sus audios, sus saludos, sus mensajes a través del más 56-652-227697. Esperando que sea una excelente jornada, esperando que sea una muy buena tarde, la verdad, ya para comenzar el fin de semana con todo. Así que a esta hora, la invitación primera es al reporte, acompañado de buena música, buena onda, te sigo, digamos, acompañando en este viernes. Vamos a escuchar esto de Hechizo y sus éxitos en vivo.
1: Bueno, seguimos, por supuesto, entregándole las canciones, la buena onda.

0: Oye, bueno, vamos a revisar por acá. Hola, hola, buenas tardes.
1: Hola, hola, sobrina bella, hermosa, hola. ¿Cómo estás? Como siempre, nomás se te escucha lindo, hermoso. Buena música, ¿cómo va a dedicarla?
0: Para dedicarla, obvio.
1: Saludos a la familia Punto 7.
0: Gracias. Igual, pues, saludos para usted, tío. Ah, que le vaya bien. Que tenga una muy buena tarde a toda la gente que nos escucha a esta hora y que se acompañan de la radio. Por acá vamos a ir revisando algunas cositas de la tarde, algunas noticias ya en un ratito más. Así que a conectarse, a seguir ahí participando igual, siempre activos en las redes sociales. Síguenos en nuestro Instagram, porque en nuestro Instagram vamos subiendo noticias en Punto 7 Puerto Montt. Así que no dudes y pégate una vueltita por allá. Échale una vueltita. Aparte que las noticias son bien, bien buenas, de todo un poquito. De hecho, vamos a hacer aquí un resumen un ratito más. Un ratito más. Ya, así que eso, mi gente. A ver, revisamos informaciones de ruta a esta hora, que es lo que ha pasado. Bueno, bomberos trabajando ahí en una emergencia por rescate, al parecer en Antonio Varas con Talcahuano. Esto fue hace más o menos una hora que se dio esta info. Así que atentis, precaución.

0: Ya, vamos a la música. Escuchamos a Franco el Gorila, al calentamiento.
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0: Ya, oye, bueno, una noticia genial, como ya lo sabemos, es que mañana 11 de julio va a estar Marisela. La incomparable dama de hierro llega este sábado 11 de julio a la Arena Puerto Montt. 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
0: Ya, vamos a la pausita entonces. Entonces, primera pausa de la tarde. Y bueno, recuerda que acá te acompaño hasta las 7, así que si quieres enviar tu mensaje, quieres saludar a alguien el día de hoy, bueno. A través del más 56-652-22-7697. Escuchamos Hoja en Blanco.

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Ya, mi gente, estamos de regreso en esta tardecita, ya 20 para las 6 de la tarde, que es lo que pasa por acá. Oye, hoy día comentábamos una cosa muy importante, que como buenos chilenos hoy día debemos celebrar el Día de la Sopaipilla, porque es el Día de la Sopaipilla. Pero además, te quiero decir que hoy no solo es el Día de la Sopaipilla, sino que también es el Día de la Pizza. Así es, porque cada 10 de julio se celebra el Día Nacional de la Pizza, una fecha que también busca homenajear una de las preparaciones más deliciosas del mundo y también las más queridas. Claro, este día eso sí es mundial, ¿no es cierto? Porque la pizza viene de Italia. Bueno, la cosa es que el punto, lo importante aquí es el Día de la Pizza. Bueno, tú puedes pedirla también de muchas formas, ¿no es cierto? Igual es bastante versátil. La clásica margarita, italiana, o combinaciones como pepperoni, champiñón, jamón, verduras o otros ingredientes. Varias pizzerías hoy ofrecen promociones y imagino que también descuentos. Pero ofrecerán promociones de sopaipilla, digo yo. Así que hoy día, chiquillo, día de la sopaipilla y día de la pizza. ¡Qué delicioso! ¿Cuál es tu pizza favorita? La mía, sin duda, es la de pepperoni. Esa es mi favorita. Es una maravilla de pizza. Y también tiene ese gustito como picantoso. Ahora, igual, ¿han probado la pizza con piña, chiquillos? Yo sé que hay gente que dice, no, al que le gusta la pizza con piña está loco. Pero ¿saben qué? Yo me di cuenta que, bueno, me di el gusto de probar la pizza con piña y debo decir que me gustó. No sé qué tipo de paladar tendré, pero me gustó. Bueno, así que hoy día, ¿con qué vas a celebrar? Tú decides. ¿Con una pizza? ¿O con unas sopaipillas? Ya, qué rico, maravilla de tarde con estos datitos, mejor todavía, aumenta el bajón, alto bajón a esta hora, de hecho de aquí a las 7 vamos a tener más subida. Vamos a la música, esto es Porque Te Amo de La Cumbia.

0: Menos son más. Oye, me dicen por acá que hoy día sería un buen día de comer sopa y pizza. Yo creo que sí. ¿Cómo podría ser esa mezcla de sopa y pizza? Eso tendría que ser así como una pizza hecha en masa de sopa y pilla. En masa de sopa y pilla, y ahí uno le pone los ingredientes arriba, po. La salsa de tomate, el queso, el orégano. Oye, manso revoltijo. Pero miren, así como existe el sopa y pleto, hay un multiverso de preparaciones de sopa y pilla. Ya, pues el sopa y pleto, no sé si lo han visto una vez, igual lo comentamos acá, que también era bien curioso. Era la masa de sopa y pilla, le ponían una vienesa y todo lo que lleva un completo italiano en este caso. Oye, saludos desde Palena, saludos a la gente que nos escucha en Palena, abrazo amigo para ti. Oye, señal online, me imagino, ¿no?
1: Dale, ¿cómo está ahí?
0: Hola, oye, bien, ¿y tú?
1: Me traes cantando en la carretera con tus temas.
0: No.
1: Está buena la música. Un abrazo, Bochi. Besito.
0: Bueno, igual saludos para ti, un abrazo. Y esa es la idea, po, que acá vayamos todos cantando. Eso. Todos cantando, obvio, de eso se trata. Y con los buenos perreos. Nos sacamos unos buenos perreos recién aquí con Ahí Vamos de J Balvin. Escuchamos la cumbia también. Y bueno, vamos a seguir de esto. Porque ya estamos a solo 5 minutos de las 6 de la tarde. Así que continuamos con la música. Repórtate conmigo. Y comenta, ¿sopa y pilla o pizza? Oye, otra variación de sopa y pilla. Eso estoy preguntando acá. Aparte del sopa y pleto. Y el sopa y pizza.

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1: Ya, momento de revisar algunas noticias de esta tarde aquí a través de Punto 7. La construcción de un camino sin autorizaciones provocó, de acuerdo a las autoridades, el deslizamiento de material que bloqueó la carretera entre Puerto Varas y sector de Ensenada. Los primeros avisos se dieron tras las lluvias de la semana, específicamente la madrugada del jueves. Fueron automovilistas los que informaron de agua, barro, tierra y ramas sobre la calzada, a la altura del kilómetro 30, en el sector cercano al Cerro Pichijuán. Tras algunas horas, el derrumbe aumentó y la ruta quedó completamente bloqueada, proyectándose una solución definitiva durante el fin de semana. Y en otro hecho, un tenso momento protagonizó un vendedor ambulante en Puerto Montt, luego de darse a la fuga de una fiscalización por parte de equipos municipales. Tras evitar el control, el hombre se trasladó al Parque Costanera, a la altura de calle Chillán, para luego descender, caminar por las rocas y pararse en un tubo amenazando con lanzarse al mar. Otros vendedores de la ciudad llegaron al lugar para persuadir al involucrado para que desistiese de su actuar y además reclamar por distintas temáticas. Tras varios minutos, personal de la Armada logró convencer al comerciante de subir al borde del paseo peatonal. Tras aquello, el involucrado fue trasladado junto a su hija y pareja para continuar en este procedimiento. Y un parque eólico de 18 megavatios con aerogeneradores provenientes desde China comenzará su instalación durante esta semana en la comuna de Purranque, en medio de las inquietudes de los vecinos ante el desconocimiento del proyecto y los efectos que podría generar esta iniciativa. 6 de la tarde, ya con 4 minutos, fue el boletín informativo aquí en Punto 7.
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1: Estamos de regreso. Oye, ¿y por fin es viernes o no? Por fin es viernes. Claro que sí. Claro que
0: por
1: sí.
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1: Por fin. Ya, yo quería saber algunas variantes de la sopa y pilla. Acá me dicen que... Hola, Dasne dice, la sopa y pizza es la que lleva sopa y pilla y encima lleva lo de una pizza. Claro, eso me... yo me imaginaba hacer como una pizza grande, familiar, así, pero de la masa de la sopa y pilla. ¿Igual o no? Igual. Claro, si tomamos una sopa y pilla individual, redondita, le ponemos salsa de tomate... quesito, orégano, ahí tenéis una sopa y pizza. Dice, mira, afuera del carrito del Hiper Líder la venden, es buenísima. Oye, dato se sacó acá la amiga. El amigo, alto dato. La sopa y pizza. Hola, Dani, yo estoy en casita y hoy sale, dice, la pizza. Me encanta. Saludos, don Pablo. Día de la pizza, día de la sopa y pilla. Oye, el carrito, entonces, afuera del Líder... Hoy día debería tirarse alguna promo o deberían ir todos a comprarle. Afuera del Hiper Líder. Sopa y pizza. Nada más ni nada menos. El sopa y papa. Sopa y papa. Ese sería como papita con sopa y pilla. Oye, a mí me gusta mucho cuando en las pichangas igual le agregan a veces.

0: haces una sopaipillita así chiquitita o empanadita de queso de cóctel. Ya, pero eso es otra cosa. Pero sopa y papa, ¿qué tal? Oye, y acá me comparten el viernes, dice, 19 horas, entrada liberada, la huella que dejamos. Se presenta esta obra en la escuela Padre Hurtado, Avenida Vicuña Maquena. Así que hoy día, si quieres ir a disfrutar de un espectáculo, de una obra que se llama La huella que dejamos, de Yamila Ciara Mellano, anda. 19 horas, Escuela Padre Hurtado. Todos invitados. Ya, oye, genial. Es lo que tenemos a esta hora. ¿Qué pasa, gente? Oye, pueden ir reportándose ustedes también aquí al WhatsApp. Más 56-652-22-76-97. Oye, ¿qué me dicen del video de este vendedor ambulante que estaba en la orilla del mar? Ahí en el tubo ese. Como un, ¿qué, ese tubo qué tiene? Como un desagüe, ¿no? Bueno, estuvo ahí y generó un momento de alta tensión, ya que le gritaban ahí. Este video está en redes sociales. Lo estuve revisando por acá. Y bueno, la verdad que varios comentarios también, algunos como defendiendo, otros en realidad igual tirándose en contra del vendedor. Bueno, la verdad de las cosas, igual algunos decían, por ejemplo, oye, ¿qué pasa con la delincuencia? Oye, sí, igual yo quiero mencionar algo, sin ser así como full polémica ni nada, pero por ejemplo, hemos visto acá, que hay full fiscalización, lo cual está bien. Para, no sé, hacer su plan de seguridad, no lo sé, sacar a los vendedores ambulantes de las calles, ok. Pero sin embargo, han ocurrido ciertos hechos acá mismo en el centro que han sido como muy heavy, de violencia, han apuñalado personas. ¿Y qué pasa en esos momentos? Y ojo, en plena luz del día o en las tardes, así como casi aquí en el centro, viste, paciencia de mucha gente. ¿Y qué pasa ahí? ¿Dónde está seguridad? Nunca está, como que nunca aparece a tiempo, demoran los carabineros en llegar, entonces igual es como fome. Pero sin embargo, siempre cuando hay que sacar como a los vendedores, están ahí al tiro, así como ¡pum! O sacar un parte por mal estacionado, también. Entonces a veces igual deberían coordinar como bien a todo el equipo para que también puedan estar en estas situaciones que se han vivido aquí. Que es 6:05 de la tarde. Lo digo porque yo misma he comentado aquí en Punto 7 las noticias y ahí sale, muchas cosas, asaltos, o peleas, no sé, que dos, y jóvenes, chicos jóvenes que se enfrentan y lo otro pasa con un cuchillo y cosas que igual uno se expone finalmente cuando está a la calle y va pasando y te encuentras con una situación así. Es fome igual. Así que bueno, como le digo, las redes igual divididas con este video y con esta situación. Ahora estoy viendo qué vendía el hombre. No sé, no alcanzo a ver. Vendía como paños de losa. No sé qué vendía, pero parece que era como paños. No sé qué más. Bueno, así está la situación. No sé si alguien quiere comentar algo u opinar, también puede hacerlo al WhatsApp. Obvio, ustedes igual siempre acá bienvenidos con sus opiniones, chiquillos. Así que esto es Yo Te Quiero.
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0: Por fin es viernes.
1: Oye, ¿qué pasó? Se le cortó la canción. No terminó. Escuchamos la música Puñaladas. Oye, ya a esta hora, que son las 6:20, te quiero contar que cada jueves una persona en cada farmacia del Dr. Simi va a ser beneficiada y va a pagar solo 10 pesos.

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0: Ya, oye, es lo que tenemos a esta hora. Oye, ¿vieron mi TikTok? Yo subí un TikTok, así que si no lo han visto, síganme en TikTok. A ver, ¿cuál es mi TikTok? Se llama Das New, parece. Oye, no soy muy buena para el TikTok porque no es como de mi era, pero igual le hago empeño. Ah, ya. Das New, con dos al final. O también pueden seguirme en Instagram y ahí ver también que lo subí como historia. Y eso hacía promoción. Ya, vamos a revisar los WhatsApp. Hicimos una pregunta antes de ir a la música en relación a este caballero que se fue ahí a la costanera, ¿no es cierto? De una manera igual peligrosa, arriesgando un poco lanzarse al mar para que no le quiten sus productos, ya que era un vendedor ambulante. Situación que se dio el día de hoy en la tarde.
2: Hola, Dani. ¿Cómo estás?
0: Mira, bien, ¿y tú?
2: Yo creo que está mal orientada el tema de seguridad ciudadana, porque da la impresión de que solamente el trabajo de ellos es andar sacando partes, corriendo a los ambulantes, como que solamente generar plata para la municipalidad. Uh-huh. Es una cosa así, da la impresión. Porque en realidad cada vez que hay delincuencia o como tú comentabas, la pelea, apuñalada, gente y todo, nunca están ellos. Saludos.
0: Claro, es curioso eso, o sea, es una opinión también que la comparto por lo menos en base a lo que uno ve acá todos los días, informaciones, noticias, ¿no es cierto? Y en base a eso, da para pensar. El amigo, pero se alargó un kilo aquí.
3: Totalmente de acuerdo con lo que señalaste.
0: Ya.
3: Parece que a veces se coordinan solamente para algunos sectores y para aplicar la ley a ciertas personas solamente. Me recuerdo algún momento dado haberte enviado un video donde justamente Carabinero me sacó una infracción por haber virado
0: el lugar con un estacionamiento.
3: No acto. Hice una mala maniobra y me sacaba el parque. El chistecito fue que ahí mismo donde me sacaba el parque había más de 6, 7, 10, casi 10 vehículos mal estacionados, todos con la señalética que decía no estacionar, y resulta que eran vehículos justamente del personal de Carabinero que estaba por ahí entre medio, por eso no le sacaban parte, y mucho menos se metía municipales ni nadie en particular, pero para atacar a la gente más humilde, en este caso yo, a esa hora cuando fue el suceso de este caballero, yo andaba justamente aquí por Costanera y yo lo vi arrancando con sus pañitos ahí.
0: Ah, era con pañitos, ¿ves?
3: Y yo ese caballero lo conozco hace muchísimos años.
0: Chuta.
3: Él me parece mucho que hacía aseo de zapatos con otros hermanos más acá en la plaza, cerca de la plaza. Y por aquí cerca del sector del mall chico. ¿Cachai? Y él andaba con su hermano, con su señora. Ellos son todos vendedores ambulantes, pero de ese tipo de cosas. De cremita, mentolato, esas cositas que son rápidas en la mano. Bueno, está claro que eso es comercio ambulante y no está autorizado, pero debiesen tomar cartas sobre el asunto referente a cuando se trata de partear, porque justamente ellos lo partearon.
0: Claro. Bueno, o sea, es un tema que da para comentar y también para poder debatirlo. Finalmente, aquí estamos igual para escuchar las opiniones también de ustedes. Entonces, bueno, vamos a continuar con música y en un ratito ya seguimos revisando. Así que si tú quieres participar, puedes hacerlo igual acá a nuestro número de WhatsApp. Más 56-652-227697. Hoy empieza a mover tu cuerpo.

0: Ya, antes de que vayamos a la pausita, escuchemos por acá, a ver.
1: Hola, Dafne, muy buenas tardes. La verdad que los comentarios que han hecho son todos muy certeros referente al tema que se está tratando. Para las otras cosas nunca están, nunca están. Un accidente o que tú llames porque tienes algún problema, nunca están. No te contestan ni siquiera al teléfono. Falta poco que te digan, nada más que uno retenga a las personas involucradas con algún problema que tenga uno como personas, ya sea de asalto o todo lo que sea, y llegan una hora después.
0: Claro. Oye, acá dice seguridad ciudadana o inseguridad ciudadana. Ah, se pusieron palabras también, chiquillos. Ya vamos a continuar y, por supuesto, igual seguir leyéndolos y escuchándolos a sus comentarios y sus opiniones. Es por una situación que se da el día de hoy, entonces, que se ha hecho viral aquí en las redes. Luego de que un vendedor ambulante llegara hasta la costanera y el... ¿Cómo se llama ese tubito que está ahí? El desagüe, no sé. Pero llegó hasta ahí a tirar todo. Porque le querían quitar sus cosas. Ya, escuchamos cambio de... Oye, y entre medio nosotros tocamos aquí unos perreos bien buenos. Entre medio de la seriedad y todo, escuchamos ahora Don Omar con Teo. 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

0: hora del cafecito, del snack y de seguir toda la tarde con la compañía de Punto 7. Hacemos una pausa, pero quédate con nosotros, porque aquí somos un 7. 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

0: De regreso ya.
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0: Ya, hoy en este último espacio, ya 20 minutos nos separan de las 19 horas. Te invitamos a que puedas participar conmigo y a esta hora la gente que va de regreso a casa pueda reportarse.
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0: Así es, chiquillos. Vayan reportándose, participando aquí en lo que nos queda ya. Bueno, hoy día nos hemos basado en los días de y las noticias más, más locales. Bueno, les quiero contar que esta igual es importante, bastante importante de hecho, porque tiene que ver con un corte de ruta. Y esto va, va a tener un cierre parcial en Avenida Presidente Ibáñez. Atentis, esto va a ser desde el 11 de julio, ya, desde las 12 hasta las 5 de la tarde. Desde las 12 del día a las 5 de la tarde va a estar cerrado Presidente Ibáñez, ya un cierre parcial. Y para este domingo, 12 de julio, entre las 8 de la mañana y 5 de la tarde, también habrá un cierre parcial de Presidente Ibáñez. ¿Por qué? Esto en el tramo entre el edificio consistorial de la Municipalidad y calle Simón Cordón.

0: Pues, porque hay una, una tala preventiva de árboles, ya que el municipio lleva adelante y es como para prevenir, no sé, caídas. ¿Por qué? Porque son arbolitos ya que están bastante deteriorados y también tienen harto daño. Entonces los van a sacar para evitar accidentes con viento, qué sé yo. Y bueno, durante este domingo se van a cortar 7 árboles que representan riesgo para la comunidad, de un total de 72 incluidos en este plan. Oye, harto. Ojalá que igual, así como saquen estos 72, se puedan plantar. Y si no, vamos nosotros a plantar ahí en algún lugar un arbolito para quedar a la parda. Ya, entonces este domingo, perdón, este sábado de 12 a 17 horas y el domingo de las 8 a las 17 horas, ya. No diga que no le avisamos. De todas formas, obvio que va a estar demarcado y ahí ustedes van a poder pasar por las vías alternativas. Igual mañana, yo vengo en la mañana por si acaso, así que mañana en el matinal también lo vamos a estar revisando. Esta información. Ya, momento de revisar el pronóstico para este fin de semana. Vamos a trasladarnos acá a Meteo Chile, porque este fin de vacaciones de invierno se vive aquí en la región de los lagos. Y vamos a ver el tiempo. La semana no estuvo muy buena, así que ¿qué nos depara este fin de? Ya, atención, este sábado Puerto Montt espera cielos nublados con niebla matinal y por la tarde solo cielos nublados. Va a estar bastante parecido al día de hoy. Las temperaturas van a estar entre los 2 y 10 grados en Puerto Montt. Nos trasladamos hasta Chiloé. La ciudad de Ancud espera un día nublado mañana y tarde. Y las temperaturas van a estar entre los 4 y 10 grados. Mismo panorama de cielos nublados en Castro y en Quellón. Castro espera temperaturas entre los 1 y 9 grados, así que va a estar bien helado, sobre todo en la mañana. Ojito ahí. Quellón, por su parte, también espera cielos nublados y temperaturas que igual van a estar entre los 1 y 10 grados. Cochamó espera cielos nublados, por la tarde abre paso nubosidad parcial. Una mínima de 2 y una máxima de 12 grados se esperan este sábado. Ya, y el domingo la verdad es que igual se ve muy similar, o sea que estos días, sábado, domingo, va a estar nublado. Igual mañana vamos a revisar. Ya, escuchamos la música de Wisin Nacho. Esto es Alguien Robó Tu Corazón. Alguien robó.
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Muy bien, ya solo 7 minutos separan de las 19 horas y ya seguimos por acá con toda nuestra programación local a esta hora. Oye, me enviaron una foto mostrando cuál era el sopaipleto. Sí, yo un día lo vi y me acuerdo que esta fue una noticia que no sé si se hizo viral en Osorno, pero de allá me acuerdo que vimos esta maravillosa creación del sopaipleto. Claro, era una sopaipilla del tamaño de un pan copihue y se parte la mitad y ahí van los ingredientes. Sopaipleto. A ver, sí, efectivamente lo acabo de comprobar. Era de Osorno. Una preparación culinaria que se hizo famosa. O sea, yo me imagino que lo venden en cualquier parte, pero allá como que se hizo viral esta combi de sopa y pleto. Me encantó. Sopa y pizza, sopa y pleto. Eso aprendimos hoy día en el Día Nacional e Internacional de la sopa y pilla y de la pizza. Ya, y haciendo acá unas últimas revisiones a las cosillas, noticias locales a esta hora y de ruta. De ruta. Bueno, importante es que para este fin de semana sigue cortada esta ruta entre Puerto Varas y Ensenada. Ya está una alternativa que se mantiene por Puerto Octay, por Las Cascadas y el cruce a Petrohue, es decir, la U55. En caso de que tenga un viaje programado o algo, para que considere eso, ese corte. Bueno, es lo que tenemos a esta hora. Parece que hubo un siniestro vial, o sea, un choque ahí en el sector de Puente Arenas, pero ya está todo habilitado. ¿Ya? Y este domingo, 12 de julio, está programado el campeonato Zona Sur Duatlón. Y esto va a tener un cierre desde las 8 de la mañana a las 14 horas en sector de Juan Soler Manfredini, entre calle Liborio Guerrero y Río Puelche. Ya, así que precaución ahí a los conductores. Con estas noticias, con estas informaciones, comienzo a despedirme ya. Y bomberos trabajando a esta hora en Presidente Ibáñez, mercado municipal, al parecer. Ah, sí, en el mercado, al parecer un principio de incendio. Así que ahí están tres compañías. Ya. Mañana vamos a estar entonces tempranito acá acompañando.

0: O sea, yo, aquí estuvo Dasne y nos escuchamos mañana, mi gente. Un abrazo para ustedes. Buena tarde. A seguir en sintonía de Punto 7.
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0: Nos vamos a ir con los líderes de Chile, obvio, bailando siempre. Y las mil preguntas.
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0: de la tarde con 9 minutos. Bienvenidos y bienvenidas a este bloque de 7 a 9 de la noche. ¿Cómo están? Soy Karen Páez y los voy a estar acompañando con toda la buena onda, con la mejor energía y por supuesto con la tremenda parrilla musical que tenemos porque hoy es viernes. Es viernes y pasamos a la lista. Comenzamos a pasar lista. ¿Dónde estás a esta hora de la tarde? Queremos saber desde dónde nos escucha la gente. ¿Dónde estáis? Cuéntame. Bueno, si quieres dejar tu mensaje, no te olvides, más 56 452 59 22 10. Por acá nos escuchan desde Freire, cariños, Karencita, me dicen acá. Un abrazo grande para toda nuestra gente de Freire. Bueno, para todos nuestros amigos de la locomoción colectiva que han tenido una ardua jornada como día viernes, ¿eh? Un tráfico en todos lados, en todas las comunas de Chile pasa lo mismo. Estamos en la quinta región, estamos en la región del Biobío, también estamos en la Araucanía, estamos en la región de los ríos, estamos en los lagos. Cuéntame, ¿dónde estás escuchando la radio hasta ahora?
1: Hola, aquí desde Temuco, manejando, recién saliendo de la pega. Yo soy un 7.
0: Muy bien, salió de la pega hace poquito que llegue muy bien a su casa y ojalá que pueda disfrutar el fin de semana.
2: Glendita, ¿cómo estás?
0: Glendita.
2: Mira, yo reportándome de acá del sector de Pedro de Valdivia, de Temuco. ¿Ah? Así que yo soy un 7, Karencita, ¿y tú?
0: Yo también, Glendita, un beso grande para ti. ¿Salieron de la pega ya o no? ¿O les queda todavía...? Si estás en tu trabajo, mándanos una fotito. Un abrazo para todos los conductores de la locomoción colectiva que tienen que ir atentos al volante. Cariños para toda la gente que va escuchando la radio en las micros, en los colectivos, en los taxis, en los distintos servicios de aplicaciones. A los particulares, por supuesto, también. Intercomunales, los buses, todos. Calila, la mojojojo, todos. Nuestros amigos que trabajan en los distintos servicios de salud del país, en los servicios de urgencia, vamos que se puede, hay tanta gente esperando ser atendida ya a esta hora de la tarde, imagínate con esto, frío, lluvia y todo lo que hemos pasado, sobre todo en el sur del país. El de la voz tierna, ¿cómo está?
3: Hola, señorita Karen, un besito y un abrazo, que tenga un excelente tarde turno. Acá yo estoy en el taco de los Carreras. Y escuchándola, por supuesto, que tenga una bendecida tarde. Y aquí vamos a estar, usted sabe, con las antenas paraditas, por si invita.
0: El de la voz tierna, un abrazo también para ti, amigo.
4: Frío, lluvia. Hola, Carmen. Aquí esperando a mi hijo que salga del liceo, acá en el centro.
0: En el centro, ánimo, amigo. Esperando que salga de clases. Cariños para ti, Juan. Oye, cariños para mi mamá, que está escuchando la radio, Susan Flores, desde Labranza, Temuco. Un besito para ti, madre mía.
5: Pausita, ¿cómo estás?
0: Bien, ¿y tú?
5: Número 7, ya estamos terminando ya.
0: Muy bien.
5: Ay, mucho taco. ¿Qué taco en leche?
0: Ya. ¿En qué taco estás? Quiero saber, quiero que me cuenten hasta ahora los que van conduciendo. O los que van en la micro, los que van medios cansados. Cuénteme ahí, ¿en qué taco estás y de qué ciudad?
6: Hola, ¿qué tal, Karencita? Bienvenida, buenas tardes. Te saludo desde Quilpué.
0: ¡Oh, Quilpué! ¡Qué lindo es Quilpué! Besitos para la Ceci.
7: Hola, cariñita, ¿cómo estás? Besitos para ti. Presente, soy Delia de Rodelillo.
0: ¡Delia de Rodelillo! ¡Qué lindo Rodelillo, Delia! ¡Qué rico escucharte también!
8: Hola, buenas tardes. Buenas tardes, Karencita. Ay, qué alegría de disfrutar de usted en esta tarde. Un abracito lleno de bendiciones. Y vamos con tu power este día de viernes. Viernes que se nota que tenemos con usted harta alegría también. Espero que la Karencita, la Karinita esté mucho mejor.
0: Sí, ya está.
8: Un abracito
0: mejor.
8: Lleno de bendiciones para usted. Y vamos, Magdalena de Viña del Mar. Besitos, besitos y abrazo, abrazo.
0: ¡Abrazos! Magda, te mandamos un beso y un abrazo grande también a través de la radio. Qué lindo escucharte, Magda.
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0: Ay, ay, ay. Oye, cariño para ti y también para Andrés, que va manejando la línea 10. Me salió verso sin mayores fuerzas. En Temuco me dice que está. ¿Aló?
10: Hola, Karencita, ¿cómo estás? Buenas tardes. Por acá, Juan Carlos Pie Grande. Directamente al paraíso, quiero mandarle un saludo muy en especial a la gente del condominio Adolfina, aguante los vecinos, y un saludito ahí a la gente del Cerro Yungay, Miguel Ángel Gerardo, a toda esa gente linda, esforzada, trabajadora, que lucha día a día para sacar adelante a su familia. Un saludito, yo soy un 7.
0: Muy bien, mi querido Pie Grande.
11: Hola, Karencita.
0: Hola, hola.
11: Por acá Cris, Valparaíso, trabajando. Para mis oídos es un deleite escuchar su hermosa voz.
0: Muchas gracias.
11: Un gran saludo para usted y para todos los puntos 7. ¡Chau!
0: Valparaíso de mi amor. Tremendo, Valpo, qué lindo que es Valparaíso.
12: Hola, hola, Karencita. Te saluda Luis de acá de la New Sorba. Oye,
0: cuénteme.
12: Hice los calzones rotos con chocolate como pidió la auditora.
0: ¿En serio? Hoy
12: los di a probar de degustación a la gente y les encanta.
0: ¡Uy, nuevo producto! Muy bien, ¿eh? Innovando, excelente. Y por eso es que siempre le tiene que hacer caso a las mujeres. Para que le mejore la venta, la vida, todo.
13: Hola, hola, Karencita, ¿cómo
0: estás? Hola.
13: Saludos desde Los Ángeles. No estoy en un taco, pero sí en un semáforo en rojo. Pero aquí vamos en la compañía La Punto 7, camino a la casa, que nos activa porque ya hasta ahora uno va súper cansado. Agotado, pero en la compañía La Punto 7 uno llega hasta cantando a la casa.
0: Me encanta.
13: Un abrazo de Los Ángeles, soy Yasna y somos un 7, por supuesto.

0: gusta.
1: ¡Eso! Saludos para ti, Yanita. Le falta poco para llegar a su casa con su familia, a descansar, a disfrutar.
0: ¡Hola, Chuchuquita! ¡Buenas tardes, buenas tardes! De acá de Puerto Montt, dirigiéndome ya hacia la casita, en Alerce. ¿Ah? Hoy estoy en el taco, desde justamente saliendo de Puerto Montt por la ruta... ruta W15.
1: Around the world.
0: Y ya vamos en el taco, estoy en el medio del taco.
1: Ya.
0: Suzuquita.
1: Vamos que se puede, amigo.
0: Está más helado que sale gitano. Está más helado que bisagra de frigorífico. Está más helado que asado esquimal.
1: Ya.
0: Está más helado que tomarse un huascazo con hielo, doble.
1: Ya.
0: Oye, recién le estoy llamando a la vieja que se prepare porque el día sí que le vamos a poner.
1: ¿Cómo
0: le vamos a poner que... unos tres cuchillos, unos tres guateros más a la cama porque.
2: ¡Oye!
3: Hola, hola, Carolina, desde Temuco, amanecer. Haciendo pancito y sopa y pillita.
1: Qué rico, con un
3: yo
1: buen
3: soy siete, ¿y tú?
1: Pancito, sopa y pillas, qué rico, ideal para un día como hoy. Desde Valparaíso, Olguita Aros. Ricardo también nos dice, soy un 7. Desde la carnicería de Rodelillo en Valparaíso, saludos. Bueno, y comenzamos con la mejor parrilla musical en este bloque de 7 a 9 de la noche. Llega Daddy Yankee a aprender esta tarde, esta previa aquí. Esto es Perro Salvaje, suena aquí en la punto 7.

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0: 7 de la tarde ya con 25 minutos. Y hoy día se celebró el Día Nacional de la Pizza. ¿Comieron pizza, chiquillos? Quiero mandarle saludos a don Ricardo, auditor de la radio, auditor de la ciudad de Temuco, ¿ah? Ahí nos dejó un mensaje saludándonos, así que un saludo también para él. Oye, ¿me siguen llegando mensajes por aquí? ¿Qué quiere decir?
1: Hola, hola, Karen Páez, aquí en La Chamba, y reportándose desde Valparaíso, con Barros Arana.
0: Valparaíso con Barros Arana, la ciudad de Temuco, cariños para Juanito. Pues...
2: Si la Karencita estuviera libre, usted la invita a una pizza, porque Karencita aquí, Jorgito de la Urca. Los días de la pizza. Si día sí, tiene pues. Libre usted, la invita a una pizza, Karencita.
0: Mire de lo que me perdí.
2: Que tenga buena tarde, hasta las 9.
0: Pero...
2: Jorgito.
0: Jorgito tendría que irme a la quinta región, sí, pues. Igual me voy. ¿Por qué no? Todo sea por comer un trozo de pizza.
3: Hola, Karencita, ya, regálame una pizza, vamos a comerla junto en la pizza.
0: Ya.

0: regálame una pizza, vamos a comerla juntos, la pizza.
1: De bazar.
2: ¿Cómo dijo?
1: ¿Cómo dijo
2: hoy que día es el día de la Pilsen?
1: ¡No!
3: Hola, buenas tardes, Tarencita, aquí trabajando, colectivo 13A presente.
1: 13A, nuestra amiga del 13A, la Vale, pues. Y la Vale con...

0: Ella vende suéteres de mujer. Tiene varios productos bien bonitos.
1: Hola, hola, muy buenas tardes, Karencita, ¿cómo estás? Por acá, Evelyn, saludándote desde la ciudad de Los Ángeles, aquí en sintonía hasta las 20 horas de trabajar hoy día, así que hasta esa hora seguimos en compañía de la Punto 7, yo soy O7, y tú, un abracito para ti.
0: Pues, abracitos también para ti, ya te queda poquito, Evelyn, vamos, ánimo, ánimo. ¿Qué van a hacer hoy día? Yo quiero conocerlos un poco más, porque generalmente yo no estoy en este horario, yo estoy en un horario que es más temprano, y ahora estoy con toda la red de Punto 7. Y quiero conocer más a los auditores, hay varios que ubico ya, pero me gustaría saber más de ustedes. Sí, pues esto es como una entrevista de trabajo, ¿cachai? ¿A qué se dedican? ¡Ah! ¿Qué es lo que les gusta más hacer? ¿Hace cuánto que escuchan la radio? ¿Qué es lo que más les gusta de la radio y qué es lo que no les gusta?
2: Hola, Karencita, Karencita, queríamos mandarle un saludo a nuestro amigo el Jason de la Buscamóvil, el Vos Dale, Vos Dale nomás.
0: Vos Dale nomás.
2: Grande, viejo Bototo. De acá, al Paraíso Placilla. Bueno, bueno, bueno, no hay nada que decir. El terror de los camioneros, siempre ahí, cambiando los maricos. Hasta con la patrona, mi compadre. Y póngale bueno.
0: El pie
2: grande, mi compadre Jason.
3: Hola, hola, hola, soy Marcelo por acá. Aquí estamos terminando el entrenamiento de mi hijo Gaspar, porque mañana tiene partido oficial de su club, el Villa Berlín. Así que con toda la fe, hijo, que vamos a salir bien del partido. Saludos, Punto 7.
0: Saludos, saludos para ti, Marcelo, y para tu hijo.
4: El amor, por Karencita.
0: Puede preguntar nada serio, porque esta no es una radio seria. Si usted pensaba que sintonizó esta radio para escuchar cosas serias, cámbiese. Los voy a invitar a la música y a la vuelta les traigo un dato útil, ¿ah? Porque también, sí, también vemos cosas serias aquí, pero algunas nomás. ¿Saben qué? Nos vamos a quedar con Nicky Jam. Esto es... Está bien. 7:29 aquí en la Punto 7.

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4: Y fuera de la cancha también hubo movimiento. Después de las fuertes críticas por el arbitraje en el partido entre Argentina y Egipto, además de otras polémicas que se han vivido en este mundial, el presidente de la Comisión de Árbitros de la FIFA salió a defender el trabajo de los jueces. Aseguró que el nivel arbitral ha sido muy alto y que el VAR ha corregido la mayoría de los errores importantes, descartando que exista algún tipo de favoritismo hacia las selecciones grandes. Sus declaraciones llegan justo cuando varios equipos han presentado reclamos por decisiones arbitrales durante la fase del torneo. En un mundial siempre se discuten los arbitrajes, pero para la FIFA, el VAR está haciendo su pega.
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0: está bien, no te tienes que estresar.
1: Son las 7 de la tarde ya con 39 minutos.
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1: ¿Se acuerdan ustedes de la primera vez que fueron a una discoteca?
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1: ¿Se acuerdan o no? Acuérdese, a ver, recuerde ese momento. La primera vez que usted puso un pie en una discoteca. ¿Qué edad tenía? ¿Salió con permiso? ¿Salió sin permiso? ¿Mintió? ¿Lo pillaron? ¿Lo castigaron? ¿Cómo volvió a su casa? ¿Se acuerda o no? ¿Tú te acuerdas la primera vez que fuiste a una discoteca, Nelson Manríquez?
2: Sí.
1: ¿Te acuerdas en qué año fue?
2: Estaba en la guata de mi mamá.
1: ¿Tu mamá carreteaba contigo?
2: Sí.
1: Ya, pues, pero en serio, pues. La
2: yo
1: primera
2: no fui
1: vez.
2: Mucho de discoteca, no me gustaba mucho de discoteca, porque trabajé en discoteca muchos años.
1: Ya, pero
2: no...
1: igual tuviste tu primer carrete en discoteca. Historias sí. De viernes. En Historias de Viernes vamos a conocer.
2: Fue Licán, Ray.
1: ¿El Licán? Sí. Pero si tú no eres de allá de Santiago.
2: Sí.
1: ¿Y qué anda ahí en Licán?
2: Veraneando.
1: Veraneando. Ah, ¿fuiste a la de Sibelius?
2: No, fui a una que está en Licán, Ray.
1: Ya, pues.
2: Con un amigo nos curamos con ron pirata.
1: ¿Ron pirata?
2: ¿Qué se rompe?
1: ¿Existe eso?
2: Ya no sé si debe existir, yo creo que demás. Aquí existe el ron pirata.
1: ¿Y fuiste a la disco y qué edad tenías más o menos?
2: Como 7 años.
1: No. Ya, pala, en serio. No es malo ejemplo a los niños que están escuchando la radio, ya.
2: No, debe tener como 18.
1: ¿Recién cumplió?
2: No, menos. No, porque era verano.
1: Era y
2: yo
1: como...
2: cumplo en junio.
1: Ah, ya está ahí grande, ya. Tan adulto él. Oye, cuéntame una cosa.
2: No, pero yo no tomaba. No, en serio.
1: Ya, pon eso. Si te vayas a sentir a mentir aquí.
2: Yo me despabilé tarde.
1: ¿Cuándo tarde?
2: Como a los 24 años empecé a tomar.
1: Ya, está bien. Po.
2: Como a los 24, no, 25 años. Yo un amigo.
1: Ya, pero ¿tomaste ron pirata o no?
2: No, yo no.
1: ¿Era mentira?
2: El callayo el que tomó.
1: ¿Tú te llamas Nelson Manrique o no?
2: Obvio.
1: Nos mentiste desde el principio de tu historia.
2: No, pero si yo no tomaba, yo era un cabro súper... No.
1: Super nao.

0: primera vez? ¿Te acuerdas de tu primera vez? Por acá me dijo...
1: ¿De tu primera de qué?
0: Tu primera vez yendo a una discoteca, a un centro de entretención nocturna.
2: Oye, Karinita, la primera vez que fui a una discoteca tenía 17 años. Y me arranqué por la ventana.
0: ¿Te arrancaste por la ventana?
2: Como a las 11:30 de la noche. Me arranqué por la ventana y fui a la discoteca, a la Selecta, acá no Imperial.
0: Cáchate.
2: Cuando de repente estaba bailando, lo más bien bailando, el símbolo, manos para arriba, manos para abajo.
0: Ahora tú
2: no estás veo
0: feliz.
2: Que llega mi hermano mayor ahí a la disco con su polola y sus amigos. O sea, ahí que tuve toda la santa noche escondida con el DJ que me conocía. Y después me tuvieron que sacar escondida y me fui para la casa. Aparte, me dieron una triana porque me pillaron.
1: ¿Cómo se llamaba? ¿Cómo se llamaba la discoteca?
0: Se llamaba... Espérate, aquí está, espérate.
2: Como a las 11:30 de la noche me arranqué por la ventana y fui a la discoteca, a la Selecta, acá no hay...
1: La Selecta. Tenía nombre para vería.
0: Sí. Y la discoteca a la que tú fuiste, ¿te acordáis del nombre o no?
1: No me acuerdo.
0: ¿No te acordáis, vos, Chamanrique? ¿Quién se acuerda del nombre de la primera discoteca a la que fue?
1: Pero es que yo de repente, es que yo me acuerdo después de la otra discoteca, por las calles, la calle Angosta.
0: La calle Angosta.
1: La calle Angosta.
0: ¿Cómo te podías llamar la calle Angosta? ¿Dónde vas a carretear?
1: Pero la calle Angosta. La calle Angosta la llevaba, po.
0: ¿Y ahí era Angosta o no?
1: No.
0: ¿Qué
1: no,
0: era?
1: Era una discoteca que abría los días domingos en la tarde.
0: Ah, tú erais de carrete. Le mandáis el domingo.
1: Y
0: ¿vale?
1: La otra era la Rocola.
0: Ya, pero ¿de dónde me estás hablando? ¿De Santiago?
1: Santiago.
0: Ah, Santiago. No queremos saber nada de Santiago.
1: Santiago.
3: Karencita, acá el amigo Pancho. Yo tenía 24 años cuando entré por primera vez a una discoteca. ¿Ya? Se llamaba nada menos que la Liguria, allá en el pueblo de Chanco, donde todo el mundo se conoce. Pero ¿sabe una cosa? Pura música ranchera y cumbia. Puede que lo pasé espectacular.
0: Hoy 24 años.
1: Yo también, yo trabajé en una discoteca en Yumbel. ¿Cómo se llama esa discoteca?
0: Ya, uy, te está fea. No, te vamos a regalar pasa, ¿eh? Acuérdate por mientras.
1: No me acuerdo cómo se llama esa discoteca, pero era buena. Se armaba unas peleas, pero brutal, así.
0: ¿Cachai que?
1: Era muy entretenido. Yo miraba de la caseta, no me acuerdo. Se iban dando mansos botellazos.
0: ¿Cachai que? Y una vez fui a Mewimpo. Pero no fue mi primera vez de discoteca.
1: ¿Ya?
0: Pero era joven, más joven que ahora, obvio. Ya pues fui a Mewin y los primos querían salir y toda la cuestión. Y fuimos a una discoteca que estaba como muy, muy cerca de la playa. Yo no sé cómo se llamaba, pero tenía como esta manguera negra. Esta manguera negra que como que se pega, que es como bien rígida por todo alrededor. Así como donde va la cornisa, ¿cachai?
1: ¿Ya? ¿Ya?
0: Por todo alrededor de la... Y cuando estábamos afuera... Pagamos una entrada, nos dieron un recibo de pago, de esos que compráis en la librería, un recibo Luca costaba la entrada. Yo fui con mis zapatitos blanquitos.
1: Era buena la discoteca.
0: Yo fui con mis zapatitos blanquitos, tipo princesa, mini, todo, más producida, me había alisado el pelo, pero hasta allá no me entraba ni un gramo más de pintura ya. ¿Y sabéis qué? Voy llegando, pago la entrada y empiezo a darme cuenta que todo el mundo sale mojado.
1: Mojado
0: completo. Las cabras estilándose el pelo afuera. A ese nivel. Era la fiesta del agua. La fiesta del agua. Adentro, la gente en círculo saltaba, abrazaba, ¿cachai? Y empezaban ¡agua! ¡Agua! Y de repente abrían una llave y esa manguera tenía puro hoyito y no tenía dónde refugiarte.
1: Y después te despertaste, ya Karen, tenés que ir a trabajar. ¿No? Yo trabajé en una discoteca que se llamaba Bunker.
0: Las cervezas las batían y se las tiraban. No, era una locura.
1: Primero se llamaba Loft.
0: ¿Ya?
1: Y en esa discoteca llovía.
0: ¿Llovía? ¿Se goteaba?
1: No, era lluvia.
0: ¿La discoteca de la lluvia?
1: No, era una discoteca. Lo que pasa es que era una discoteca. Una discoteca que tenía una performance.
0: ¿Ya?
1: En la noche. De hecho, estaba el ballet de Lugurrutia en ese. No, era una discoteca súper pirula. Súper pirula. Porque de repente, porque tenían como tres performances durante la noche. Y esa discoteca tenía un gong.
0: Ya, yeah,
1: un gong.
0: ¿Qué es un gong?
1: Un gong es como un platillo gigante, esos chinos.
0: Entonces, que le pegáis.
1: Y aparecía un chino en el escenario y se mandaba, levantaba el gong, sonaba más fuerte, ¿crees? Y ahí el gong se levantaba.
0: El gong.
1: Así, el gong se levantaba. Y salía el otro, bueno. Salía el gong a bailar.
0: Ya, vos, en serio.
1: No, sonaba el gong.
0: ¿Ya?
1: Y ahí salían los bailarines y después tenían una especie de jaula a los costados de la pista.
0: ¿Y a dónde andáis metido?
1: Y se

0: metían adentro la jaula y seguían bailando.
1: ¿Estás seguro que era una discoteca?
0: Y después bajaba un columpio y un bailarín se columpiaba.
1: Ya, tú estás ahí en que una especie de discoteca, circo, Panambí, no sé.
0: No, se llamaba Timoteo. No, no, se llamaba el Loft.
1: Ya, pero...
0: Y ahí el DJ que la llevaba era el Mauricio Chondo, que todavía me acuerdo del Mauricio. Y el Mauricio después fue un DJ súper reconocido chileno.
1: Mándale saludos.
0: Fue a poner música a la casa Versace en Miami.
1: Ah, topísimo.
0: No, el tipo es terrible, bulento. Sí,
1: a
0: terrible,
1: lo mejor bulento. Te está escuchando.
0: Y él
1: sabe?
0: Fue el DJ cuando nosotros hicimos la fiesta de la Punto 7 en Santiago. Oh. En el Club IV.
1: ¿En serio?
0: ¿Y sí.
1: ¿Por qué hiciste fiesta de la Punto 7 en Santiago?
0: Hicimos una fiesta.
1: ¿Y yo? ¿Dónde estaba? ¿Ah? ¿Estaba viva yo? ¿Había nacido, no?
0: No me acuerdo en qué año tiene que haber sido. Tiene que haber sido. Honestamente, tiene que haber sido como el año 2009.
1: Nah,
0: 2010, por ahí.
1: Yo era chica ahí.
0: ¿Cuánto tenía ahí en el 2010?
1: Tenía como 20.
0: En Temuco, sí.
1: Ya, de carrete. ¡Ay, ya! Oye, yo creo que tú sí que tenías historia de carrete, Nelson Manrique, ¿ah? ¿Eh? Mira, ¿te quieren mandar saludos? ¿Qué parece, no?
2: Karencita, yo la primera vez que fui a la disco allá en Santiago se llamaba La Jammins. ¡Oh! ¡Que fue buena esa disco! ¡Pura hierba, eso!
1: No tenía, ¿y para qué? Entraba y salía.
3: Yo cuando tenía 17 y la disco se llamaba Toro.
1: ¿Cómo se llamaba?
0: Toro.
1: Toro.
0: Toro Bayo. No, yo y trabajé como 4 años seguidos de temporada de verano. Trabajé en una discoteca que se llama Aquilarre, que está en el Tabo.
1: Ya, entre el Tabo en la y playa. El Quisco. ¿Ya?
0: No, ahí lo vas a echar.
1: Qué bonito, para allá me gusta ese lugar.
0: Esos veranos fueron, pero maravillosos.
1: No tengo ninguna duda.
0: Y no volverán.
4: Se llamaba La Rapa, la del Bewin. Yo también fui y tiraban agua con una manguera.
1: ¡Eso era! Si tenían una manguera pegada arriba, bien, no soy, entonces no lo soñé.
5: Hola, chiquillo, ¿cómo están?
1: Hola, hola.
5: Yo estaba de vacaciones en Curanilahue.
1: ¿Ya?
5: Vivía en Concepción. Y fui para donde mis primas. Y fui a la Subterra y a la Decibel. A esa discoteca.
1: ¿Ya?
5: Y tenía 17 años. Pero fui con permiso de mis tías.
1: ¿Ya?
5: Porque ahí estaban ellas haciéndose responsables de mí. Así que, y la pasé súper bien. Yo no tomaba ni fumaba. Hasta estos momentos, pues no tomo ni fumo.
1: Qué sanita.
5: Así que lo pasé bien.
1: ¡Qué bueno! ¡Qué entretenido!
3: Se llamaba Toroco, estaba en Cabo Policán, acá en Temuco.
1: Mira, ¿te acordáis del nombre?
6: Yo la primera vez fue a los 8 años.
1: Ya.
6: Se llamaba Discovery Discoteca en Lautaro. ¿En
1: serio? ¿Pero cómo?
6: Para
1: los dueños.
6: Los dueños.
1: De chiquitito en las pistas.
7: Bueno, Karencita, por acá Cris.
1: Valparaíso, hola, ¿cómo estás?
7: Para conocernos mejor. Yo soy, como dije antes, Valparaíso, trabajo en Placilla y escucho la radio hace 2 años y la escucho del verano pasado, ya que me gustó la música y la escucho a usted por su simpatía, alegría que transmite. Me gustó la radio y por la excelente música. Así hace 2 años bueno. Escucho la radio.
1: Muchas gracias.
7: Eso, chau.
0: Vamos a cambiar la música entonces. No. Oiga, yo me voy a despedir porque viene llegando mi Uber.
1: ¿Ya te va y menos mal?
0: Sí.
4: Hola, chiquillos. Hola, amor platónico. Hola. De vos. Nelson. Yo iba en Chiroé, en Castro, una disco que se llama Universo. No sé si existe ya, pero ya hace años que ya no estoy en Castro.
1: ¿Ya?
4: Y la primera vez que fui, yo tenía 15 años.
1: Chiquitita.
4: Con permiso,
0: toma. Pensé que literalmente me dijo feo.
1: ¿Por qué?
0: Porque me dijo amor platónico de vos.
1: A ver.
4: Hola, chiquillos. Hola, amor platónico de vos.
0: ¿Cachai? Literalmente me dijo feo.
1: Pero yo, si no, pero Nelson,
0: mi espejo dice lo mismo.
1: Pero si no, ni siquiera te, a lo mejor ni siquiera te conoce en persona. Por algo dice amor platónico de vos.
0: No, yo soy terrible conocido.
1: Ya la conocí.
0: Ya, viene llegando mi Uber.
1: Oye, igual, a mí me da risa. Cuidado, no abra eso porque se me quebró. Que un maquillaje que se me quebró. Entonces, si lo abrí, se va a la pura escoba.
0: Ya, fuerte se verá. Chao.
1: Chao nomás, que te vaya bien, descansa. Igual después voy a las marchas, a la parmesana, a tu casa. Dile a la Paula que me espere. ¿Qué van a comer? ¡Qué rico!
4: Yo no te conozco en persona, no puedo decir nada más, pero amo tu voz.
1: Oh, no te alcanzo a escuchar. ¿Qué es? Oye, vamos a la música, puro bla bla, nomás en esta radio. Nos quedamos con Mike Towers.

0: corta, dijeron que solo la voz.
1: Sola se toca cuando mirándola yo la voz.
2: Hola, ¿cómo estás? A mí se me hace que el Denso Manrique fue a Bikini Cuff. Estoy seguro. Estoy seguro con toda esa descripción que está dando el hombre.
3: Tarde con 54 minutos y hasta ahora está conectada ella, mi querida gringa, mi amiga, mi comadre, Gringa González. Este tema la representa. Una gringa loca, no, una vaina loca, esto lo trae Fuego y está dedicado para ella. Y escucha la radio, ¿ah? Representando al Cerro Maulén en Gorbea. Esto es para ti. Fuego, vaina loca, aquí en la Punto 7. Y saludos para Pancho, ¿ah? Francisco Santibáñez presente también.

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1: Cuando son las 8 de la tarde en punto, te dejamos informado de las últimas noticias a la hora. Comenzamos por la quinta región. A 2 años y medio ya del mega incendio en la región de Valparaíso, vuelven a instalarse dudas acerca de los plazos para la culminación de la reconstrucción en el sector El Olivar, en Viña del Mar. Eso es lo que acusan los vecinos afectados tras la confirmación de que se paralizarán las obras para realizar peritajes solicitados por la constructora San Sebastián en el marco del conflicto judicial con el Ministerio de Vivienda y Urbanismo. Luego de que el segundo juzgado civil de Valparaíso ratificara las diligencias, el perito que inspeccionará 327 viviendas será designado recién la próxima semana. El presidente del Comité de Crisis de El Olivar, René Flores, indicó que desconocen cómo estas acciones repercutirán en los plazos.
2: Mira, la comunidad está inquieta y está inquieta en todo sentido. Depende de cuál sea la gestión que hagan tanto los demandantes como los demandados, porque se tienen que poner de acuerdo también. O sea, se pueden objetar, después se puede objetar otro. O sea, es un tema que tampoco es simple y hay que ir a una serie de informes y piden informes para allá, para acá.
1: El ministro Iván Poduje dijo a la radio que el Mimbu interpondrá recursos de apelación y protección. En esa línea acusó a la empresa de boicotear la reconstrucción y adelantó que buscan indemnizaciones.
3: Vamos a exigir que nos indemnicen por los costos asociados a esta paralización arbitraria, que incluye peritajes sobre obras que nunca se construyeron. 150 terrenos que están vacíos porque esta constructora nunca construyó nada y ahí está ordenando peritaje. El único objetivo de eso es una maniobra dilatoria para boicotear la reconstrucción y nosotros vamos a querellarnos por eso.
1: Bueno, en tanto, el presidente nacional del Colegio de Arquitectos, Rodolfo Jiménez, explicó que los peritajes se ajustan a lo requerido para demoler las viviendas, aunque lamentó el impacto que tendrá para las familias.
4: Entiendo perfectamente que tenga que haber un peritaje, asegurarse de que efectivamente las casas no podrían ser reparadas. Pero, y así lo entiendo también con la declaración del Consejo de Defensa del Estado, que dice que no se pueden iniciar las demoliciones sin que se hagan los peritajes. Lo más complejo aquí es que las familias van a seguir esperando.
1: Si el peritaje confirma que las viviendas presentan fallas constructivas, se podría proceder a demolerlas. Además, según acusa el Mimbu, de las más de 300 casas,